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Nena, me puse a gruñir, pues quiero estar junto a ti. Quiero acostarme contigo, sabes muy bien lo que digo y te lo digo muy claro.

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Que sí. Que sí. Pero qué barbaridad. Qué manera de hablar. Mi madre. ¿Cómo habla? Pero qué pesadísima eres. O sea, no te aguanto.

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pra Dorival Caymmi, João Gilberto e Caetano Veloso. Vamos lá.

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0: ¿Qué tal? ¿Cómo estáis? Bienvenidas, bienvenidos a Mundofonías, este programa que os traemos Araceli Chigane y Juan Antonio Vázquez desde Alcorcón, Madrid, a través de ese medio centenar de emisoras que lo difunden por toda la galaxia y sus contornos más cercanos y lejanos. Y comenzamos este programa dedicado a las músicas de inspiración popular de todo el planeta, trazando un triángulo que sería como la vida de este caballero, Charlie Chimi, porque él nació en Cuba, creció en la República Dominicana y ahora le tenemos en Nueva York haciendo músicas como esta que forma parte de este disco. Y como es el disco de Charlie Chimi, pues se llama Disco Chimi. Ninguna dificultad, ningún problema, como tampoco lo tenemos para bailar esta columbia, este ritmo afro-cubano con el que se abre el disco. Un disco que después navega por estilos muy diferentes, desde más rurales a más urbanos, y que nos apetecía escuchar en esta aproximación a la música más tradicional cubana en esta pieza, en la cual teníamos al propio Charlie Chimi en las percusiones, junto con los tambores también de Vitila y sus rumberos y esa flauta voladora de Belinda Guerra. Con la música de Charlie Chimi hemos abierto esta nueva edición de Mundofonías,
1: que continúa con más músicas afroamericanas y en este caso llegada desde Brasil. Una música en la que se encuentran dos generaciones de artistas brasileños. Uno muy mítico, Ayrton Moreira, que tiene ya 84 años, y el otro es Ricardo Bacelar, de 58, que además de ser músico es productor y tiene este sello discográfico que lanza este disco, Jasmine Music. Pues ellos dos firman este nuevo disco, Maracanós.

0: Oíamos Pau Hollow en este disco Maracanós, que firman, como decíamos, Ayrton Moreira, uno de los más representativos percusionistas originarios de Brasil, con una trayectoria muy importante en el mundo del jazz, afincado en Estados Unidos ya por bastantes décadas, junto con Ricardo Baselar, como decíamos, que tiene ese estudio de grabación Yasmín en Fortaleza, en el nordeste de Brasil. Y presentaban este disco en el que Ayrton pone las percusiones y también la voz, y Ricardo Baselar, empiezas como esta, también pone voces y percusiones y otros instrumentos como el dulcimer o el pífaro.
1: Atravesamos el Atlántico para recalar en las Islas Canarias. Desde allí nos llega un interesante trabajo que de alguna manera evoca ecos ancestrales de ese territorio. Voces extintas, voces amenazadas, el paisaje como instrumento música territorial de Gran Canaria. Así se nos presenta este proyecto Ticanarén, que es de alguna manera la palabra reconstruida que en las hablas amazigues antiguas relacionadas con los pobladores originarios de Canarias sería equivalente precisamente a eso, a Canarias. El disco Imeslán Tasenkenit, de este proyecto que impulsa Víctor de la Nuez de la Portilla, que es el artista que está detrás del mismo, incorpora sonoridades muy distintas, el Gembri, un instrumento del cual también él explora sus posibilidades, incorporando también efectos o incluso distorsión, como si fuera una guitarra eléctrica. También utiliza litófonos, es decir, el sonido de las piedras, lo que él llama instrumento paisaje, otros construidos con madera de drago, caracolas, calabazas cerámicas y un paisaje sonoro también de sonidos de la naturaleza y voces y palabras que evocan esa antigua lengua amazig de los habitantes originarios de Canarias, voces que surgen también de lo que se conoce a través de los estudios lingüísticos de cómo podían ser esas palabras. En fin, un proyecto y una combinación muy curiosa que vamos a explorar en piezas como este Ferenquén, que explora esas sonoridades de las Canarias ancestrales. Es el proyecto Ticanarén.

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0: Pues oíamos antes esta música llegada desde Canarias con esos títulos inspirados en lo que sería ese idioma amazigh de Canarias, y después hemos saltado hasta el norte ya de África, hasta el continente, hasta Marruecos, para escuchar la música de una artista judía con ancestros allí en Marruecos. Además, firma el disco con otro artista que también tiene estas mismas condiciones. Ellas son Neta El Kayam y Amit Hai Cohen. Los dos tienen ancestros en el pueblo de Tisgi y este disco está hecho en el idioma árabe marroquí, inspirado en lo que fue esa cultura, ese legado de los judíos del norte de África. El disco se llama Arenas, inspirado en una tierra de paso en Marsella durante el siglo XX. La pieza que oíamos era Ejna Jina, como decíamos, en el disco Arenas de Neta El Kayam.
1: Saltamos el Mediterráneo desde el norte de África hasta el sur de Europa para escuchar ahora la música de esta cantora Iram Salsano y de este tañedor de guitarra batente, Marcello De Carolis, que publican en estos días de finales de mayo del 2026 este disco titulado Irundini, Golondrina. Según ellos, Irundini es el cuento de una geografía invisible, como los pájaros atraviesan las fronteras llevando la memoria consigo de una ruta milenaria. El instinto de la migración les da la libertad de ir y volver y de habitar el cielo de la experimentación, pero sin perder nunca el recuerdo de la tierra arcaica. Vamos a escuchar a Iram Salsano y Marcello De Carolis con la pieza que da título al disco, Irundini.

0: Pues ahí teníamos Irundini Golondrina, la pieza que da título a este disco que desde Italia nos traen la cantora Iram Salzano, también tañedora de panderos, del tamburello, junto con Marcello De Carolis, con la guitarra battente, ese instrumento de la tradición itálica. Una pieza tradicional adaptada por ellos que da título a este su nuevo trabajo, Irundini.
1: Seguimos con más músicas de la tradición o tradiciones, digamos, italianas, porque vamos hasta Cerdeña con una música que además pues tiene conexión importante con la música de Córcega, que ya es Francia. Son estas dos islas en el Mediterráneo y, como decimos, pues Cerdeña pertenece a Italia. Y aquí tenemos este disco que firma Paolo Angeli, guitarrista de guitarra sarda preparada, y los Tenore Murales de Orgosolo, que es una de esas formaciones de tenores, vamos, cantantes masculinos, que suelen estar compuestos por 4 cantantes, y juntos presentan este disco, Vinti e Maju, que hace referencia al regreso de mayo de los pastores a tierras comunales en primavera. Además, hacen un guiño a la historia de esa tierra de Orgosolo, donde en mayo de 1969 el regreso de los pastores se cruzó con una larga ola de movimientos de protesta relacionados con ese mayo del 68. Escucharemos la pieza que da nombre al disco, Vinti e Maju, que es un estilo de Balu Hantau.
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0: Hemos continuado en Mundofonías, viajando por el sur de Europa, ahora desde tierras de Occitania. Nos cantan en su lengua estas dos artistas que forman el dúo Cocaña, presentando su nuevo trabajo Flame Folklore, que por cierto nos anticiparon ya en el concierto en el que tuvimos la oportunidad de verlas en directo en Babel Music XP en Marsella, precisamente, en esas tierras del sur de Francia, donde nos ofrecieron un excelente recital. Ahí ya desgranaron algunas de las canciones de este Flame Folklore, algo así como folklore destelleante o llameante, del cual hemos escuchado esta pieza, La Majorana, la mejorana, esa hierba aromática que perfuma ahora mismo Mundofonías.
1: Seguimos con más energía femenina y en este caso que llega desde Portugal, con Crúa, y además llega literalmente aquí a esta tierra donde estamos Juan Antonio y yo, porque ellas van a actuar en Madrid el día 25 de mayo en el Faro de Moncloa, en una programación hecha por el Ayuntamiento de Madrid llamada Encuentros con Altura. Pero dos días antes, el día 23 de mayo, estarán en Vilassar de Dalt, en Cataluña, en el Festival Floral. Pues después de recoger la hierba mejorana, nos adelantaremos un poco demasiado en el tiempo, yo creo, si nos dedicamos ya a coger la vendimia. Pero es que esta es la canción da Vindima, de ellas, de Crúa, en este adelanto de lo que será un futuro disco, a las que oímos con motivo de estas citas en directo.

0: Oíamos a Crúa, un quinteto de mujeres portuguesas, para quienes los componentes principales de su música son sus voces y sus adufes, esos panderos cuadrados que en Portugal se tocan con las manos, muy parecidos a los panderos cuadrados que hay en España, en el occidente principalmente, que se suelen tocar con un palo. Pues Crúa, como decimos, estarán en Madrid y en Cataluña próximamente.
1: Pues una de las piezas que ya adelantan lo que será un disco de Crúa, que seguramente se titulará Inda un día has de cantar, todavía un día has de cantar, que es el último verso del canto alentejano del recordado Zeca Afonso, José Afonso, que siempre está presente, siempre sigue presente en la música portuguesa y universal, y por supuesto en nuestros corazones. Nos trasladamos, siguiendo por el sur de Europa, ahora hasta Bosnia, para escuchar algo de música sefda, de Nueva Fábrica, una producción de nuestro buen amigo Dragi Šestić, impulsor de los míticos Mostar Sefda Reunion, que ahora nos propone a este cuarteto, en una línea de cuarteto de cuerdas clásico, con la particularidad de que la primera violinista, Cristina Mlinar, es también la cantante. Junto a ella, otro violín, el de Teodora Kalichanin, la viola de Francesca Senatore y el violonchelo de Alessandro Dore. Escuchamos la pieza Chudna Yada od Mostara Grada, extraña es la pena en la ciudad de Mostar.

0: Hemos escuchado esta pieza, Extraña es la pena en la ciudad de Mostar, Chundayada od Mostara Grada, que firma el New Era Quartet, el cuarteto de la nueva era, con esta visión de la música sefda en formato también de cuarteto de cuerdas de formación camerística. Bridge to Sefda es el título del disco que ahora nos presentan.
1: Vamos a despedir Mundofonías con otro estreno discográfico, el de este dúo Soch, que llegan desde Australia, aunque tienen una formación bastante particular, porque está Gelare Pur, una cantante tañedora de Kemanche y de Keishak, iraní, y un batería australiano, Brian Odiwer. Su propuesta es bastante experimental, como vamos a ver, y yo quería, pues una vez más, mencionar la situación de las mujeres músicas en Irán. Gelare, de hecho, es bastante activista. Es una de las caras visibles del proyecto Iranian Women's Voice, que es un colectivo dedicado a los derechos humanos, sobre todo de la diáspora irano-australiana, que reivindica precisamente eso, la situación de las mujeres como ciudadanos básicamente secuestrados en su país, de lo que somos aquí muy conscientes porque cada 2x3 hablamos de mujeres iraníes músicas que están en el exilio. El disco que presentan es May the Devil's Ear Be Deaf, algo así como que el diablo esté sordo, y que es una expresión que se utiliza como para decir que se mantenga algo que es bueno, que es precioso, como que no se entere el diablo para que no se lo cargue. La pieza que escucharemos es Woe to the Ear, ¡ay del oído!
0: De esta manera despedimos esta edición de Mundofonías, el programa que os acercamos a Araceli Chigane y Juan Antonio Vázquez desde Alcorcón, Madrid, a través del medio centenar de emisoras que lo difunden por toda la galaxia. Recuerda nuestra página web mundofonías.com, nos tenéis en las redes sociales y en nuestro correo radio@mundofonías.com. Hasta dentro de muy poquito. ¡Salud!

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0: Empezamos con la que es considerada la categoría reina del automovilismo, aunque eso lo ponemos en duda, ¿verdad? Natalia Tautiva, buenas tardes y bienvenida de nuevo a Motor Time.
1: Hola, buenas tardes. Sí, la verdad, hay muchas cosas de qué hablar y muy emocionada de estar otra vez por acá.

0: Bueno, Gran Premio de Canadá con formato sprint, victoria de Mercedes en esa carrera corta, con George Russell por delante de Lando Norris y Andrea Kimi Antonelli, pero el buen rollo entre los pilotos de Mercedes saltó por los aires. El joven Antonelli acabó muy enfadado tras esa carrera porque defendía que su compañero le había echado fuera de pista en la curva 1 para no ser adelantado. De hecho, fue muy claro por radio, asegurando que si es así como se tenía que correr, perfecto. Toto Wolff, el jefe del equipo, entró para intentar parar el enfado del italiano, por supuesto sin éxito. Lo mejor, vino también en rueda de prensa, con ambos a centímetros lanzándose pullitas. La primera, Russell, que dijo que no se adelantaba por el exterior de la curva 1 en Canadá, cosa que durante el fin de semana vimos que se podía tanto en Fórmula 1, Fórmula 2 como en F1 Academy. Y evidentemente Kimi Antonelli, que según mi punto de vista, si hubiera tenido más espacio por parte de Russell, habría conseguido el adelantamiento. ¿Cómo viste la acción, Natalia?
1: A mí me pareció muy buena, la verdad. Creo que era una pelea necesaria para el campeonato y para esta Fórmula 1, por decirlo así. Me parece también que, obviamente, el pique entre dos pilotos del mismo equipo hacen que la cosa se vea mucho más interesante y hacen que el drama crezca. Entonces eso también sirve para que se tenga como mayor interés hacia lo que está pasando en pista. Me gustó mucho la acción. Creo que este fin de semana se vio mucha más batalla, mucha más pelea, y me pareció muy, muy interesante.
0: A mí lo que me sorprendió un poco es que ni siquiera se abriera investigación en ese incidente. Para mí creo que merecía investigación al menos. No sé si al final acabar con algo de sanción, pero yo creo que según lo que vimos el fin de semana, sí que se debería de haber abierto al menos. De hecho, en Fórmula 2 hay una acción bastante parecida en la carrera corta, horas después, entre Villagómez y Esterhorn en esa primera curva, y es una acción que se investiga. O sea, ahora mismo no me acuerdo cómo queda, no recuerdo si se sancionó o no, me suena que no, pero al menos se abrió. Yo al menos pedir eso, y me da igual si son compañeros de equipo, como si llegan a ser Antonelli con Leclerc o Russell con Verstappen, me da igual. Creo que al menos se debería haber abierto investigación.
1: Sí, yo también por esa parte coincido contigo. Siento que, bueno, seguimos con la misma tendencia de que la FIA tiene como sus decisiones cuestionables. Algunas cosas las investigan y otras les da por no, ni siquiera por revisarlas. Y creo que eso ha sido un factor que ha condicionado la Fórmula 1 desde hace mucho tiempo. Es un problema que a mí se me hace que es demasiado grave, porque ¿cómo es posible que una acción en una carrera sea legal y en la siguiente te penalicen? Entonces creo que es el hecho de que la FIA y los comisarios no han logrado mantener una constancia en las decisiones que toman y en las cosas que investigan, y es un problema muy grande para la categoría.
0: Y luego, ¿te parece bien que Antonelli, que yo creo que tiene que hacerlo porque tienen el coche para ello y creo que tiene que demostrar que puede ser campeón del mundo al igual que Russell, a pesar de que sea solo su segundo año en Fórmula 1, esa valentía, ¿no?, de Kimi Antonelli de enfrentarse por radio incluso a su propio jefe, ¿no?
1: A mí eso me pareció para destacar de Antonelli, la verdad, porque creo que, bueno, lo que tú dices, su segundo año en la categoría, es un chico todavía bastante pequeño, 19 años, no, pues es pequeño comparado con un Russell que ya lleva 7 temporadas en la categoría. Creo que el hecho de que este chico, lo que te digo, de solo 19 años, haya alzado la voz y no se haya dejado, creo que tiene mucho que decir de lo que Kimi Antonelli puede lograr y de cómo su carácter dentro de pista. Y creo que eso es algo muy importante para un deporte como esto. Creo que es muy importante el hecho de que en serio él haya dicho como que no, yo no me voy a dejar, puedo ser el más pequeño, pero aquí no me voy a dejar porque yo creo que yo estoy bien y lo que hice tengo que pelearlo. Y a mí eso me parece muy importante.
0: Quizá que cuando están un poco calmadas las aguas, y yo creo que tuvo que ser buena la reunión después de la carrera sprint antes de la clasificación, en la rueda de prensa quizás sí que, por parte de los dos, aquí ya sí que meto un poco a los dos, sobran algunas que otras palabras, ¿no? Porque ahí te tienes al lado, solo hace crecer la tensión. Y la verdad que yo creo que viene un poco propiciado por el periodista mítico en la rueda de prensa de la FIA, que hace su trabajo, ¿no? Y va, hace sus preguntas a pillar y genera esa tensión. Pero yo creo que ahí los pilotos deberían haber estado más listos, ¿no?
1: Claro, ya en la rueda de prensa ya se les baja un poquito la adrenalina. Creo que ahí ya era un punto de hablar las cosas un poco más como con calma y tratar de no hacer lo que tú dices, como ese, de no seguir ese pique, porque también puede hacer que la tensión en el equipo se empiece a sentir mucho más y eso puede perjudicarlos de cierta forma. Obviamente, para uno como periodista y para la gente como la audiencia, como fan, este tipo de cosas pues es muy importante y llama mucho la atención, porque a ti te gusta el drama, a ti te gusta ese salseo, a ti te gusta que se peleen y que pasen este tipo de cosas. Pero hablando como el equipo y como los pilotos, ya en la rueda de prensa, sí, lo que tú dices, habían cosas que ya no era necesario que se dijeran. Y creo que lo que decía Toto Wolff también era muy importante, y era el hecho de que si sigues hablando como de esta forma por la radio, donde todo el mundo te va a escuchar, sí, vas a empezar a armar un drama innecesario, sí, para nosotros. Entonces cálmate y lo hablamos ahorita entre, ¿sabes?, entre puertas, que es entendible, es muy entendible, pero para uno al otro lado de la pantalla pues es muy interesante.
0: Es un espectáculo de puro Netflix, y que el año que viene veremos seguro esta lucha en las portadas, sobre todo si sigue esta lucha entre Antonelli y Russell a lo largo de la temporada, que tiene pinta por cómo está el Mercedes y cómo ha avanzado este fin de semana. Luego ahora lo vamos a comentar un poco más en detalle. Y sobre todo según se vayan acercando las carreras, que el final de temporada, que el título estará pues más cerca. Una carrera sprint en la que también sumaron puntos Piastri como cuarto clasificado, seguido de Leclerc, Hamilton, Verstappen y Lindblad, para terminar esas zonas de puntos. En la sprint puntúan 8 pilotos. Sainz terminó décimo, donde salió, mientras que Fernando Alonso tuvo que abandonar por un toque con Gabriel Bortoleto al inicio de la carrera, aunque el piloto llevó a la contraria al comunicado del equipo. Luego lo aclaramos.

0: Y en lo que respecta a la carrera principal, Natalia, otra preciosa lucha al límite entre Russell y Kimi Antonelli, pero para ser justos, el italiano tenía mucho más ritmo, al menos cuando iba detrás de su compañero, pero el coche de Russell dijo basta, concretamente su unidad de potencia, lo que dejó a Kimi Antonelli la victoria en bandeja. Kimi Antonelli, que ya suma 4 victorias consecutivas esta temporada, lo hizo con un margen de 10 segundos sobre Lewis Hamilton, que precisamente adelantó a Max Verstappen por un segundo puesto, para ser segundo, perdón, por el exterior de la curva 1. Por cierto, gran batalla también de los candidatos al título en 2021. Todos felices, estaban en el podio, la verdad. ¿Qué me dices de la lucha entre los dos pilotos de Mercedes de nuevo, desde el Remember Hamilton versus Verstappen? ¿Y si preocupa el nivel de Mercedes para el resto del año? Además, los alemanes, que han introducido mejoras este fin de semana en su monoplaza y que han vuelto a dar otro paso, y creo que han recuperado esas décimas que perdieron en Miami. No sé si estás de acuerdo.
1: Sí, yo creo que sí, pero también lo veo por el hecho de que esta es una pista, bueno, Canadá es una pista muy Mercedes, y sí, lo hemos visto durante los últimos años. A ellos siempre les ha ido muy bien en este Gran Premio. Entonces, el hecho de que hayan como también terminado con tanta ventaja de 10 segundos sobre el resto, que creo que puede ser muy engañoso. Por el hecho de que sí trajeron actualizaciones que se ve que tienen un impacto muy grande, pero también creo que al ser una pista muy de ellos, los favoreció muchísimo más. Es como McLaren en Miami, que les fue muy bien, porque esa es una pista muy McLaren. Y mira que ahorita en Canadá, pues ahorita hablamos del drama y el desastre de McLaren, pero ahorita en Canadá ya el rendimiento estaba mucho más bajo, porque esta pista no es de McLaren. Entonces creo que puede ser muy engañoso, creo que se necesita una pista un poco más neutral, tal vez Mónaco, pero quizá tal vez Barcelona.
0: Claro, Barcelona, sí.
1: Barcelona es la más neutral para todos, que esa sería la que yo diría que es ahí donde uno puede decir si las actualizaciones funcionaron, si los rendimientos mejoraron o empeoraron en general con cualquier equipo. Y lo que fue, bueno, la lucha entre los dos compañeros de Mercedes, la verdad estuvo bastante buena. A mí me gustó, me gusta ver este drama. Soy partidaria de este drama en cuanto mi piloto favorito no esté metido en eso. Entonces, así todo bien. Y por el lado de Verstappen Hamilton, mira que me gustó también el hecho de que los pudiéramos volver a ver pelear. Creo que es una rivalidad, se podría decir que histórica, y que a todo el mundo le gusta poder volver a ver a ellos dos pelearse y como por un podio, por una victoria o ver acción entre estos dos pilotos siempre va a llamar mucho la atención y va a entretener un montón. Entonces creo que eso fue un plus muy positivo de la carrera, a pesar de todo.
0: Y sobre todo respetarse, ¿no? Que no tenía uno muy claro si se iban a respetar después de todo lo que pasó en 2021. La verdad es que los dos dieron una buena lucha. Primero Verstappen cuando adelantó a Hamilton a principios de carrera y luego al final cuando Hamilton pues hizo lo propio para pasar a Max. Yo creo que por eso estaban los dos tan felices en el podio, ¿no? Incluso les vimos bromear entre ellos y abrazarse y darse la mano varias veces. La verdad es que eso también está bonito que se recupere. Y entre la lucha Kimi-Russell, pues bueno, una lástima, ¿no? Que el coche de Russell al final dijera basta, porque creo que hubiéramos tenido una lucha bastante interesante. Lo que pasa es que lo que decía, ¿no? Yo creo, veía un poco a Kimi superior en ritmo, al menos cuando estaba detrás. Sí, es verdad que, bueno, el modo adelantamiento, el modo boost, poder recargar energía con más facilidad, pues bueno, quizá nos daba la sensación de que Kimi Antonelli podía tener más ritmo, pero es verdad que en el momento en el que estuvo delante, antes de que tuviera la pasada de frenada en la horquilla y Russell se volviera a poner primero, Kimi poquito a poquito, pero se estaba empezando a distanciar. O sea que yo creo que, como decías tú, a pesar de que Mercedes es circuito Mercedes este, que Russell ha conseguido ya 3 poles consecutivas en este circuito, creo que Kimi le iba a plantar cara en carrera, tengo esa sensación. Y ahora mismo, bueno, dime, ibas a decir.
1: Sí, o sea, yo creo que sí está muy igualado entre ellos dos, la verdad, durante todo el fin de semana, porque mira que el problema para mí principalmente, digamos, lo que yo diría que Kimi tiene que trabajar un montón, y lo vi mucho sobre todo en la sprint, con esa pelea que tuvieron, es el hecho de que él, bueno, las largadas las arreglaron un poco, aunque en la carrera pues les ganaron, los pasó el McLaren, pero creo que Kimi tiene un problema y es el hecho de que empieza muy bien y como que empiezan a pasar estas peleas y entonces se llena mucho de emociones y empieza a cometer muchos errores. Sí, y creo que eso fue lo que vimos durante la sprint, porque si esa pelea hubiera estado más limpia, no hubiera cometido tantos errores y Norris no le hubiera podido robar la segunda posición. Uh-huh. Entonces creo que Kimi todavía, pues es que bueno, hasta ahora es el segundo año, pero creo que a pesar de que lo está haciendo muy bien, no voy a decir que no, y que tiene un futuro muy positivo. La verdad creo que lo que ha demostrado durante estas cuatro carreras es muy bueno, uh-huh. pero sí sigue teniendo cosas que tiene que mejorar, y es el hecho de que comete muchos errores en pista. Y se nota mucho, se notó en la carrera, porque en la carrera, a pesar de que Russell ya se había retirado, igual estaba cometiendo algunos errores. Y igual cuando pasaba lo de las batallas, era aún mucho más grande. Entonces creo que es un factor que puede, en este momento no lo ha perjudicado tanto, pero si sigue así y si sigue afectándose de la forma en la que se ha afectado y sigue cometiendo errores, tal vez un poco más grandes en un circuito un poco más complicado, puede afectarlo mucho más de, con mayor impacto, ¿sabes? Entonces creo que es algo que tiene que trabajar, pero yo lo veía muy igualado este fin de semana. Creo que Russell le cogió más ventaja porque tiene mucha más experiencia en este circuito y es su circuito favorito. Sí. Y le ha ido siempre muy bien. Entonces también es el hecho de que por eso creo que Russell le ganó un poquito más a Kimi, era más por la confianza que tenía en el circuito, pero yo lo vi muy igualado.
0: Al final, bueno, pues con este Gran Premio de Canadá, creo que Antonelli suma 29 grandes premios en Fórmula 1 y bueno, pues que Russell tiene 7 años de experiencia, muchos años también con Mercedes, por lo tanto, sí. Y ha trabajado mucho para que este coche estuviera donde está ahora mismo. Quien se borró totalmente de la ecuación de este Gran Premio de Canadá fue McLaren, ya que sus dos pilotos salieron con el neumático intermedio porque creían que la pista iba a estar mojada, iba a llover. Se equivocaron claramente. Tampoco les vino bien que se tuvieran que dar dos vueltas de formación extra por un problema en el coche de Armin Lipland. Además, Oscar Piastri provocó un toque con Alex Albon, creo yo, fruto de la desesperación, mientras que Lando Norris abandonó por un problema en la caja de cambios. McLaren llegaba con más actualizaciones en su monoplaza. Aseguran que han funcionado, excepto el nuevo alerón delantero que, tras los únicos entrenamientos libres que tuvo lugar en Canadá, lo retiraron y volvieron a la configuración usada en Miami. Bueno, está claro que suspendemos a McLaren este fin de semana, ¿verdad?
1: No, fue terrible. La verdad es que yo cuando vi que estaban utilizando intermedios, en serio que no podía creerlo. Porque yo decía, a ver, la pista no estaba lo suficientemente mojada para poner un neumático intermedio, ¿sabes? Como que si la carrera hubiera empezado en el momento en el que debía empezar y si la lluvia hubiera subido un poquito, lo que decía Piastri, hubieran quedado como héroes. Pero como eso no pasó, pues es que fue... O sea, en serio, fue una decisión demasiado mala.
0: Ya, o sea,
1: creo que en serio, a veces pienso que la estrategia de McLaren es como que cuando a Ferrari le va bien, McLaren decide tomar el rol de los estrategas de Ferrari y deciden intercambiar posiciones, porque es terrible, te lo juro. Es terrible.
0: Eso me ha gustado. pero creo que es lo que te digo, creo que hubiera perjudicado. O sea, no hubiera perjudicado tanto si las dos primeras vueltas se pueden hacer, aunque bueno, yo creo que al final hubieran tenido que pasar súper pronto para cambiar neumáticos. Es que de hecho en la salida se ve bien, que Norris sale mejor que los Mercedes y se llega a colocar primero, pero es que tiene que pasar por boxes al final de la primera vuelta. Tengo ganas, como decías tú, porque Miami fue bien, porque a McLaren se le da bien, Canadá pues ha dado este paso atrás. Porque creo que Mónaco no va a ser muy representativo. Tengo muchas ganas de que llegue el Gran Premio de España, porque en Mónaco no habrá actualizaciones para nadie, supongo. No sé si en Barcelona, creo que Ferrari va a incluir algún paquete bastante grande. Tengo ganas de ese Gran Premio, ¿no? Y ver dónde realmente pueden estar cada equipo y lo que nos espera de cara a gran parte de la temporada, porque luego ya viene la gira europea, que es que, bueno, de las siguientes 9 semanas, en 7 vamos a tener carrera, o sea que vamos a pasar bien y vamos a poder ordenar más o menos a los equipos, si sí es verdad Mercedes está tan adelante. Pero yo creo que McLaren, lo de este fin de semana ha sido un espejismo como fue las primeras carreras. Sí.
1: un desastre total, y me parece frustrante por el hecho de que habían tenido un inicio de fin de semana bien. O sea, en las clasificaciones, en ambas clasificaciones, no les había ido mal. No. Y la segunda y cuarta posición de la sprint creo que también había sido muy buena. Entonces, el hecho de que hayan tenido una estrategia tan pobre y tantos problemas durante la carrera, que bueno, lo de Oscar Piastri sí fue culpa de él. O sea.
0: Es una desesperación total de.
1: Exacto. O sea.
0: Eso lo hemos hecho todos en el juego.
1: Sí, sí, total. yo entiendo lo de Norris porque fue problema del coche y mecánico, pero es que lo de Piastri no te lo puedo justificar porque fue error del piloto. Pero es muy, lo que te digo, es muy frustrante porque habían empezado muy bien un fin de semana que no prometían normalmente. Canadá nunca ha sido de sus fuertes y habían empezado bien para terminarlo tan mal. Y lo de las actualizaciones, mira que Andrea Stella había dicho que ellos estarán actualizaciones. Miami, Canadá, Mónaco y Barcelona. Entonces, de pronto para Mónaco sí van a cambiar algo y en Barcelona van a introducir las últimas partes del paquete. Entonces, lo que te digo, como que siento que ya aquí cuando lleguen aquí a Barcelona, pues la cosa va a ser mucho más verdadera en el orden y vamos a saber más en cómo está la organización en el campeonato y te estaré contando porque va a estar en la pista.
0: Oh, bueno, buena noticia esa. Ojalá fuera. Con nosotros, pero la Fórmula 1 es un mundo aparte. Bueno, seguimos analizando el Gran Premio de Canadá. Dejamos McLaren atrás porque yo creo que ya está todo más que dicho. Isaac Hadjar que firma su mejor resultado en Red Bull con un quinto lugar. Franco Colapinto que está que se sale, la verdad, con un sexto puesto y mejor resultado en Fórmula 1. Pierre Gasly que también sumó puntos, por lo que Alpine se sigue desmarcando como quinto equipo. Y Carlos Sainz que vuelve a puntuar al terminar noveno. Ya van dos carreras consecutivas en los puntos. ¿Qué analizamos de estos chicos?
1: Bueno, yo creo que Red Bull dio un paso adelante. La verdad, puede ser pequeño, pero creo que lo dio porque lograron tener a los dos pilotos en puntos, a pesar de que claramente esto tiene mucho que ver con los tres retirados. Bueno, sí. Con los dos retirados y Piastri fuera de puntos. Pero creo que sí alcanzaron a dar un paso adelante. En la carrera Max estaba muchísimo más cómodo con el coche y tenían buen ritmo. O sea, no era tan malo, la verdad, y en la sprint tampoco. De Colapinto yo diría que está haciendo lo máximo con ese Alpine. Un Alpine que sabemos que esta temporada no está tan malo como la temporada pasada. Y creo que a él las actualizaciones que trajeron en Miami le han funcionado un montón. En comparación, digamos, a Pierre Gasly que no le ha ido, le ha costado más desde que trajeron actualizaciones y desde Miami. Y con Carlos Sainz creo que es lo mismo, creo que Williams también sigue mejorando, aunque Williams sabemos que los problemas que tiene son mucho más grandes que los otros equipos, pero a pesar de eso, bueno, es que Carlos Sainz siempre ha sido, yo siempre lo he considerado como uno de esos pilotos tan completos que te saca y te extrae el máximo de un tractor, entonces creo que se ha estado notando en las últimas carreras y me parece muy positivo.
0: La verdad es que lleva haciendo Carlos Sainz un trabajo increíble en Williams para sacar adelante puntos donde no los hay, porque creo que el coche no estaba para puntuar. No sé hasta dónde hubiera llegado Albon hasta que Piastri se le llevó por delante, pero creo que no hubiera sacado tanto rendimiento del coche. Aunque bueno, se verá que confío en que Williams irá mejorando en las siguientes carreras y que en Europa se pueda llegar al peso mínimo, que es lo que le hace falta. Y verá ya no solo a Williams, sino también a Carlos luchando por las posiciones que se merece, ¿no? Ojalá pronto luchar ahí con los Alpine, que ahora mismo está luchando por un quinto puesto, que ya es mucho, y bueno, ojalá dar caza a ese grupito que creo yo que meto a Ferrari y a Red Bull, que se suelen descolgar un poco de McLaren y de Mercedes, al menos lo que vimos en Miami. Bueno, a ver hasta dónde podemos llegar, y si no, pues empezando a pensar en 2027, por muy duro que sea, al final esto Carlos lo dijo el año pasado, puede ser que el movimiento a Williams signifique que no le vamos a volver a ganar en Fórmula 1. Suena así de triste, pero es que está teniendo toda la pinta, ¿no? Williams creo que tiene mucho trabajo que hacer por delante para luchar con los mejores. Y bueno, pues Aston Martin, por Fernando Alonso, que sigue acumulando abandonos. El bicampeón también dijo adiós a esta carrera principal por un problema en su asiento, que Alonso comentó con la prensa que también había obligado el DNF de la carrera del sprint, de ahí que llevara a la contraria a su equipo, como decía antes. Parece que se empiezan a ver brotes verdes, nunca mejor dicho, pero queda un mundo que recuperar. ¿Cómo ves a los británicos?
1: Bueno, es que lo de Aston Martin, la verdad es que sí, no es muy complicado de analizar porque puede que sí estén mejorando algunas cosas, pero igual mejoran algo y otro problema lo saca. Entonces es como yo creo que es lo que yo te decía en los primeros episodios de este año, que es como que no han encontrado ese balance en el que todo funcione. sino que funciona algo y después otra cosa totalmente diferente se daña y DNF. Mejoran, no sé, las vibraciones y empieza a fallar algo de la unidad de potencia, entonces vuelve y DNF. Entonces es como que es un equipo que siento que está construido por partes separadas que al unirlas no funciona. Y esa ha sido mi percepción de Aston Martin durante todo este año. Y aunque sí creo que han mejorado algunas cosas, lo que decía Fernando, este fin de semana en clasificación tuvieron muy buen ritmo, pero ya después en carrera y en otros aspectos otra vez volvieron a tener muchos fallos. Entonces es muy complicado, la verdad es que no sé, no sabría qué decirte si es bueno o malo porque no sé. No sé.
0: Es que es eso, o sea, es el gran resumen de Aston Martin, o sea. Y ahora, Fernando Alonso, yo es que soy bastante pesimista, pero bueno, hablaba de que a ver en Mónaco si podían estar un pelín más cerca de la Q2 porque no es tan importante el motor. Bueno, a lo mejor ahí descubrimos que el chasis tiene más deficiencias de las que creemos, y creo que nos desilusionamos más. Yo creo que eso va a ser una temporada muy dura y además que creo que Fernando acumula los abandonos más surrealistas de la historia de la Fórmula 1. ¿Cómo puede ser que el asiento que te hacen durante el invierno en la fábrica, especial para ti, porque
1: Sí.
0: bueno, tienes problemas de columna, lo que sea, se infla o no sé qué narices han explicado que te obliga a abandonar a Alonso porque se siente incómodo? Yo de verdad es que no me lo explico. O sea, bueno, yo creo que son de estas cosas que si estás luchando por el quinto puesto no abandonas.
1: Sí, totalmente.
0: Pero es que me parece todo tan surrealista lo que le pasa a este hombre. O sea, hablo desde la frustración también de que sea uno de, evidentemente, de mis pilotos favoritos. No lo escondo, ya lo he dicho muchas veces. Pero es que ya eres desesperación con todas las elecciones que hace y con todo lo que ha ido a lo largo
1: Sí.
0: de estos últimos años. Es que es increíble.
1: Sí, la verdad es lo que te digo, es como que uno puede analizar hasta un punto, pero ya después de ahí es como en serio no se sabe qué es lo que está pasando. Porque pasan tantas cosas negativas
0: Sí.
1: que uno no sabe en serio si sí o si no, si va a funcionar, si no va a funcionar, qué va a pasar, entonces es muy complicado.
0: Bueno, acabamos con el Gran Premio de Canadá. Kimi Antonelli sale con 131 puntos frente a los 88 de Russell. Son 43 puntos, pero bueno, queda mucho mundial por delante. Nada está dicho, por supuesto. Leclerc cierra el top 3 con 75 puntos. Con los puntos de este fin de semana, Carlos Sainz se queda con 6 en la decimotercera posición. En constructores, Mercedes al frente con 219, Ferrari se queda con 147. Se estanca un poco McLaren con este 0 en los 106 puntos. La Fórmula 1 volverá el 7 de junio con el lujoso Gran Premio de Mónaco. Vamos ahora con el bloque de noticias. Empezamos con el tema que nos va a perseguir durante semanas e incluso meses, diría yo, el principio de acuerdo para eliminar el reparto 50-50 en las unidades de potencia y dejarlo en 60% para el motor térmico y otro 40% al motor eléctrico, que parece tambalearse un poco. El primer punto débil es que aumentar la parte térmica significa hacer más grande el tanque de combustible, por lo tanto, cambiar parte del chasis. La solución para no llegar a este punto es acortar el número de vueltas en algunos circuitos para mantener el mismo depósito. Y por otro lado, hay que cambiar también el hardware del motor y para ello los fabricantes deben invertir dinero, algo que el único que parece oponerse en serio es Audi, porque acaban de entrar en la Fórmula 1. Y por último, si se cambia el reparto de energía, habría que eliminar el ADU, el sistema para permitir a los fabricantes más rezagados igualarse con los mejores, porque no tendría sentido, ¿no? Ya que los fabricantes que cojan ADU pues tendrán más dinero para invertir en los cambios que se puedan proponer para 2027. Tengo la sensación de que cada día esto se complica más, Natalia, y los aficionados, perdón, que empiezan a cansarse, por no hablar de los pilotos, por supuesto.
1: Yo creo que sí, tienes toda la razón. Todas las noticias y todos los días es como aprueban algo y después no, que ya los equipos no lo apoyan, este equipo ya no está de acuerdo, que entonces si esto que se aprobó no se hace, entonces yo me retiro. Como que son tantas cosas y ya tanto que se habla que ya cansa. Creo que todos ya estamos fastidiados con el tema de ADUO y de la relación 50-50, 60-40. Creo que es en serio, un factor de que yo le doy mucha la razón a Max cuando dijo el viernes, si no estoy mal, después de la carrera de la clasificación de sprint, que decía que la FIA y la FOM deberían ponerse mucho más serios y mucho más estrictos con las cosas que se deciden. Porque si ya antes se había aprobado algo, entonces ya que no se cambie, ¿sabes? Porque sí. eso fue lo que pasó con lo de la relación 60-40 y 50-50, que después de Miami se había acordado y se había aprobado que el cambio se iba a pasar sí. de ese 50-50 a 60-40, y ya esta semana antes de Canadá estaba lo que tú decías, que muchos equipos ya no están de acuerdo. Entonces creo que si ya habías aprobado algo, entonces ya no lo puedes cambiar. Pero sí me parece fastidioso y cansón el hecho de que todos los días estemos con ya no se aprueba, ya no lo apoyan, ya no lo van a poder hacer, ya necesitan más votos, que este se va a retirar, este no. O sea, es cansador, ¿sabes? Es fastidioso.
0: Yo estoy en la línea de Carlos Sainz, es decir, pedir a la FIA que se pongan serios, que se pongan duros y nada de... Bueno, voy a levantar un poco por aquí la mano porque si no es que Audi se me enfada. No, voy a levantar aquí la mano un poco porque Ferrari se me enfada. Vamos a ver. Esto es lo que hay. Esto es la Fórmula 1, tiene que estar por encima de cualquier, y repito,
1: sí.
0: Me da igual que tengas 8 mundiales, tengas 50. Por delante de cualquier otro fabricante, la Fórmula 1 tiene que estar por encima de todos ellos. Y si hay que decidir que esto el año que viene es 60-40 y que hay que aumentar el tanque del combustible, pues habrá que acatar. ¿Que Audi no quiere y se enfada? Pues bueno.
1: Lo siento mucho.
0: Lo siento mucho, exactamente. Tienes otras categorías del automovilismo que te va bien y que has estado bien. Pues adelante, ahí sabes dónde está la puerta. O sea, no.
1: Sí.
0: Creo que esto debería de funcionar así. Es que al final... creo que si no vamos a entrar otra vez en el bucle de no escuchar a los pilotos, como ha pasado este año, y sí. sobre todo de no escuchar a un aficionado que se está empezando a cansar de la Fórmula 1, solo aumentan audiencias en Italia.
1: Sí.
0: No es que en España bajen porque Fernando Alonso y Carlos vayan mal, sino porque bajan porque es el debate en redes. Es que esta normativa no gusta. Y
1: sí, perdón, dale.
0: Sí, no, solo iba a añadir que creo, si me ha gustado alguna carrera de las que llevamos hasta ahora, la de este fin de semana en Canadá, pese a que yo pensaba que iba a ser horrible, encima poniendo 8 megajulios de recuperación, cuando en teoría solo se pueden 6 en Canadá, me parecía una barbaridad. Y bueno, había un poco de clipping al final de recta, la mierda. Bueno, me ha parecido de las mejores de la temporada, te voy a decir. Pero es que no me gusta, me sigue sin gustar.
1: Mira, que a mí, hasta el momento, para mí la mejor ha sido Miami, y me sorprende porque Miami es un circuito que a mí no me gusta. Entonces,
0: ¿a quién le gusta eso?
1: Sí, exacto. Pero mira que la carrera que tuvimos no fue tan mala en Miami. Para mí ha sido de las mejores. Creo que también lo digo porque en la clasificación empezó a verse mejor. Entonces,
0: sí, eso sí,
1: por eso también me gustó. Pero volviendo al tema, creo que sí, que es lo mismo. Yo también estoy de acuerdo con los pilotos. La FIA y los directivos deberían en serio ponerse ya serios y decir, si ya acordamos esto, pues entonces ya no se va a cambiar. Si algún equipo está en contra, pues lo siento mucho. Estas son las normas, esto fue lo que se aprobó, esto es lo que se va a hacer. El problema de que sean tan flexibles con que no es que a este equipo no le gusta, no es que este equipo no está de acuerdo, no es que este equipo piensa que no va a estar favorecido, pues a ver, o sea... A veces ser muy democráticos y muy flexibles es difícil y es imposible. Y es necesario ya poner como en serio la seriedad adelante y escuchar a los que están directamente afectados, que son los pilotos, que les están diciendo desde hace mucho tiempo que tienen que cambiar esa relación 50-50. Entonces, bueno, las escuderías no están felices, bueno, problema de ellas, pero entonces sí háganle caso a los que están conduciendo los coches, que son los que saben directamente qué es lo que pasa y cómo se siente, porque eso es lo más importante. Entonces, no sé, yo creo que toda esta incertidumbre y este va y viene lo que va a hacer es que los directivos empiecen a escuchar otra vez a las escuderías y a los patrocinadores y a los que... patrocinan el deporte y dejen a un lado las opiniones que en realidad se importan. Y creo que eso nos lleva otra vez a este año, a lo que ha pasado con las regulaciones desde el principio. Entonces es un bucle del que parece que nunca vamos a salir y es muy complicado.
0: Es que son todo parches, como la palabra, nuestra palabra favorita en estos últimos meses. Yo solo espero que, de verdad, o sea, mira, si se tienen que cortar las carreras en algún circuito, que se acorten. Es que me da igual. Es que yo quiero que, por favor, llegue ese anuncio de que el reparto 50-50 se acaba, en el que creo que todos vamos a salir ganando también con las carreras. Sí. Creo que vamos a tener buenas carreras. No va a haber tanto clipping y tantos clasificaciones artificiales y adelantamientos artificiales. Yo, por mucho que de verdad, o sea, no tengo nada en contra de Mercedes, es que si estuviera ganando otro equipo, es que iba a estar con el mismo discurso. Es que esto no es Fórmula 1, esto no es lo que nos habían vendido, y es que esto ya lo había dicho aquí yo también. Si Aston Martin estuviera ganando, es que esta Fórmula 1 tampoco me gusta. O sea, es que no hay por dónde cogerla.
1: Sí, no, es una cosa que no está funcionando. No, esto no está funcionando. Está claro. Y desde el principio no funcionó, Si las cosas no cambian, no, pues es peor. Y esto va a terminar siendo, lo que te digo, es un bucle y va a terminar siendo lo mismo.
0: Sí, sí.
1: Entonces, la verdad, lo que yo espero es en serio que sean serios con lo que se ha acordado, porque si ya se había dicho y aprobado que sí, se iba a hacer el cambio, entonces que se haga. ¿Y por qué? Porque lo que decían muchos de los pilotos, no es un cambio muy grande, pero sí va a ser significativo. Y es un cambio en la dirección correcta. Siento que si no se hace, vamos a seguir estancados en esto que estamos teniendo. Y es un problema muy grande.
0: Ojalá se cumplan nuestros deseos y haya cambios. Como unas declaraciones de Max Verstappen que tengo delante, que si nos dieran un coche de alquiler, les daríamos un buen espectáculo. Así que hasta ese punto llega la comparación. Y bueno, pues nada, hasta aquí la Fórmula 1. Yo creo que lo hemos dejado todo bastante claro, tanto Gran Premio de Canadá como este posible cambio de cara a 2027.

0: Bienvenidos a nuestra sección La Plateada, donde nos toca hablar de la Fórmula 2. La principal categoría soporte de la Fórmula 1 debutó el pasado fin de semana en el Gilles Villeneuve de Montreal. Con una carrera corta extraordinaria, tuvo de todo, coches de seguridad, adelantamientos, tensión, sanciones y la primera victoria de Noël León en la categoría tras un gran adelantamiento a Gabriel Eminí antes del mítico Muro de Campeones. Además, el mexicano tuvo que lidiar con una relanzada de coche de seguridad en las últimas vueltas que ejecutó a la perfección para mantenerse en el liderato. León daba así la tercera victoria a Campos esta temporada, con Mini y Stenhorn en el podio. En los puntos, Verstappen, que remontó desde la décima posición y estaba haciendo un buen fin de semana hasta el momento, Fittipaldi, Dino Veganovic, Rafael Cámara sin hacer mucho, la verdad, en todo el fin de semana, y Roman Bilinski en esa zona de puntos. Solov vio la meta séptimo, pero fue sancionado y se quedó finalmente sin puntos, lo que daba el liderato a Mini. Mariboya tuvo una carrera bastante horrible, la verdad, en la parte trasera de la parrilla. En cuanto a la carrera larga del fin de semana, pues empezó con Verstappen al frente y con la lluvia como gran amenaza. Lamentablemente, la amenaza de dar un golpe en el campeonato por parte del piloto de Trident acabó tan solo en 5 vueltas, con un toque contra el muro de los campeones. Esto dejaba a Nicolás Olof al frente, que tras un nuevo coche de seguridad, pues por una salida de Emerson Fittipaldi y las paradas en boxes, iba a dejar al búlgaro en la lucha por la victoria contra Stenhorn, pero un tal Kuzmaini echó de pista a Olof y toda la emoción pues se fue al traste. Además, la carrera acabó con un coche de seguridad por accidente de Goethe, dando la victoria a Stenhorn con doblete de Rodin gracias al segundo lugar de Alex Dan y Gabriel Eminí también en el podio. Solo pudo remontar hasta el cuarto puesto, pero luego fue sancionado por dejar la pista y ganar ventaja. Y con esto, pues Montoya subía al cuarto lugar, Siel, Nico Barrone, Colton Herta y Maini y León completaron la zona de puntos. Por mi parte, aprobado su luto de la Fórmula 2 en Canadá, ¿no? ¿Cómo lo viste, Natalia?
1: Sí, mira, que me parecieron dos carreras muy interesantes. Creo que la Fórmula 2, de cierta forma, da muchísima acción. Creo que en cualquier circuito al que vayas siempre pasa algo. Como que es tan caótico que es muy interesante de ver. Y este circuito para mí, muy aprobado, la verdad. De hecho, en todo el fin de semana solamente tuvimos a uno estrellado contra el Muro de los Campeones. Y eso es bastante sorprendente, la verdad. Pero me gustó, creo que lo que te digo, da muchísima acción y eso es lo que le llama a todo el mundo la atención. También decir que obviamente las condiciones, sobre todo el domingo, fueron más complicadas por la lluvia y por la pista húmeda, pero muy interesante.
0: Ahora sí se portaron muy bien, ¿no? En lluvia, incluso con neumáticos de seco, o sea que la verdad es que gran nivel del de la parrilla que ha mostrado este fin de semana. Pero bueno, sobre la carrera larga, tengo un par de cosas que mencionar. O sea, la carrera corta la verdad es que es excelente y Noël León hizo una actuación increíble para dar esa victoria a Campos y merecidísima primera victoria para él. Sobre la carrera larga, Kuzmaini, que bueno, en la última frenada del circuito de Canadá, que da un toque por detrás a Solov y le echa de pista, haciendo un trompo para Solov, que tuvo la suerte de no calar el coche, porque si lo llega a calar, sabemos que esos Fórmula 2 no arrancan. Ni siquiera se abrió investigación. O sea, me parece flipante por parte de los comisarios que un piloto eche de pista a otro y no haya ni investigación. Es verdad que hay que ser justo, si tengo que decir que Solov hace un movimiento ya frenando, quizá innecesario, porque la posición ya la tenía, pero bueno, al fin y al cabo, creo que no está del todo mal hecho, porque Maini tampoco estaba intentando el adelantamiento y echarle de pista y no haber ni una sola investigación me parece flipante. Y luego una sanción a Solov por dejar la pista y ganar ventaja, que en televisión no se vio, o sea que no echaron ninguna repetición de eso, la verdad, y he estado buscando en redes y no he encontrado esas imágenes. Pero bueno, no digo que no lo haya hecho, que seguramente si la sancionas porque lo ha hecho, pero bueno, que me parece flipante que Maini encima se lleve puntos echando fuera de pista a otro piloto. Y también, bueno, bueno, no sé si quieres mencionar algo de este accidente.
1: Bueno, del accidente, sí, lo mismo, me pareció pues fuera de lugar que no investigaran. Creo que es lo mismo que mencionábamos ahorita con la Fórmula 1, que es la inconsistencia de los comisarios y pues de la federación y todo, que pues son los que toman estas decisiones. No es algo que solamente aparezca en Fórmula 2, sino también ya lo hemos visto en Fórmula 1 un montón y lo hablamos anteriormente. Y también no estoy segura, pero creo que lo de Solov lo tomaron por ese accidente, si no estoy mal.
0: Es que no
1: Entonces también.
0: recuerdo, es que no recuerdo. Bueno, si es que si ya fueron por ese accidente, ya estoy flipando. Pero es que no sé, no recuerdo si pisó la línea naranja cuando se reincorporó, la verdad, no me acuerdo.
1: Claro, sí, de eso la verdad no lo tengo muy claro. Y también con lo que tú decías de que no se vio, si fue otro incidente o en otro momento y no se vio repetición, hay una cosa que sí me gustaría mencionar y es que este fin de semana la realización, o sea,
0: Penosa.
1: estuvo complicada. Estuvo complicada porque pasaban cosas en pista en cualquier categoría y no se mostraban.
0: Sí.
1: Como que en serio este fin de semana yo sí sentí, no he sido la única porque he visto muchos comentarios y cosas en redes sociales sobre eso, y es que en serio la realización de televisión este fin de semana
0: No,
1: súper, súper
0: ha
1: mala.
0: sido horrible. En todas, estoy de acuerdo totalmente.
1: Sí, entonces terrible todo, pero bueno.
0: Y bueno, también mencionar de este fin de semana de la Fórmula 2 que Cámara se llevó una bronca increíble por parte de su equipo porque le sancionaron 3.300 millones de veces, sobre todo una importante que era de 5 segundos que tenía que ver la meta para que se aplicara, porque si no llega a ver la meta, esos 5 segundos se convierten en posiciones de parrilla para la siguiente carrera. ¿Cuál es la siguiente carrera? Gran Premio de Mónaco. Por lo tanto, su ingeniero, cabreado, no, lo siguiente, yo creo que nunca había escuchado a un ingeniero así. Me da igual cómo estés, me da igual cómo esté el coche, pero sal ahí y termina la carrera porque no quiero una sanción de parrilla en Mónaco. O sea,
1: En
0: pero
1: Mónaco.
0: con un cabreo que yo no había escuchado, no me imaginaba que hubieran a reaccionar así desde Invicta. O sea, está bien porque es un equipo que, y se nota la presión, que lleva ganando campeonatos los 2 últimos años.
1: Sí.
0: O tres. Dos, bueno, tres,
1: Tres.
0: tres, tres, sí.
1: Tres.
0: Entonces me parece normal esa presión, pero un mensaje que no me esperaba para absolutamente nada, la verdad, y queda muy claro la mentalidad del equipo.
1: Sí, pero mira que, pero creo que yo también ahí pienso que estaban en todo el derecho, porque es que el
0: Sí,
1: fin de
0: sí, sí.
1: semana de Rafael Cámara,
0: Horrible.
1: la verdad, es que fue bastante malo.
0: Sí.
1: Entonces, tal vez uno está acostumbrado a que a él le vaya bien y que muestre como rendimiento muy bueno, y este fin de semana, la verdad, es que fue terrible. Entonces creo que ya los ingenieros y los del equipo ya estaban
0: Sí.
1: fastidiados y como fue como, si hubiera pasado eso sería como la tapa en serio de todo lo que pasó este fin de semana. Entonces claro que iban a estar súper enfadados y con todo el derecho del mundo.
0: Y bueno, Mini que sale de Canadá como líder con 57 puntos precisamente frente a los 36 de Cámara, que no tuvo el fin de semana que desea tener un piloto que está luchando por el título, desde luego. Solov se descuelga a los 35 puntos. MP Motorsport tiene 69 en el campeonato de equipos, uno más que Campos Racing, que perdió el liderato tras la carrera larga. Queda mucho campeonato por delante. La siguiente carrera también es en Mónaco. De aquí a las 9 siguientes semanas habrá 7 carreras, como decía antes.
2: You win the championship, yeah.
3: Okay. So double pole.
2: Yes, sorry, double pole.
0: La F1 Academy, tras empezar la temporada en China el pasado mes de marzo, volvía a pista en Canadá. Alisa Palmowski fue el nombre del fin de semana con 2 victorias de las 3 carreras programadas para este evento y consiguiéndolo con la mayor ventaja de la historia de la categoría, con más de 10 segundos sobre la segunda clasificada en ambas carreras. Megan Bruce también firmó un gran fin de semana con 2 podios. Por cierto, estas 2 pilotos a bordo de un coche operado por Campos y el tercer coche de los españoles es para Rafaela Ferreira, que ha sumado puntos

0: en el campeonato. Pero bueno, finalmente la piloto de Red Bull, también apoyada por Red Bull, con sus victorias, pues suma ya 78 puntos frente a los 53 que tiene la apoyada por Audi. Natalia Granada, la piloto española, sumó puntos en las dos carreras con un cuarto y octavo puesto, sumando 17 puntos. ¿Qué tal el fin de semana de la F1 Academy para ti?
1: Mira que me sorprendió mucho que fuera la única categoría en que no tuviera una bandera roja durante todo el fin de semana. En un circuito tan difícil y con condiciones más complicadas, porque ya sí estaban corriendo cuando la pista estaba mucho más húmeda, sobre todo el domingo. Pero yo quiero decir cosas breves y la verdad es el rendimiento de Palmunsky me parece increíble. O sea, es una piloto muy rápida. Este fin de semana les cogió una diferencia muy grande al resto de la parrilla. Y la verdad es para destacar, creo que ella está pensando ya en literalmente solamente llevarse ese campeonato, ese título, porque en serio lo que mostró este fin de semana fue muy consistente, muy rápida, o sea, no tenía rival directa para pelear. También quiero destacar mucho sobre todo lo del el Alloy en la segunda carrera. Sí. Creo que la remontada que hizo fue fantástica, porque ella no sé qué pasó con los dos McLaren en las clasificaciones que quedaron tan abajo, pero en la segunda carrera la verdad es que la remontada y las peleas que nos dio en pista creo que fueron muy interesantes y le pusieron muchísimo, pues, muchísimo valor a la carrera. Y ya creo que fueron carreras buenas también, se les ha visto un ritmo muy bueno y lo que te digo, Palmunsky está pero destrozando a todo el mundo. Sí.
0: Fíjate que yo sigo la F1 Academy desde que empezó y también la W Series en su día. Creo que ha sido uno de los fines de semana más completos y más bonitos, de los que creo que me ha entretenido las tres carreras. La verdad es que tengo que decirlo, hay algunos fines de semana que no por... No quiero que esto se tome porque sean mujeres, de verdad que no, porque no voy por ahí. Han sido fines de semana bastante flojos últimamente, pero yo creo que este fin de semana ha sido muy completo. Las tres carreras han tenido mucha acción, adelantamientos, las pilotos haciendo maniobras muy limpias. La verdad es que me he divertido muchísimo. Y yo creo que Palmunsky ha dado ese pasito adelante que quizás todo el mundo esperábamos, ¿no? Después de un segundo año. Pero creo que va a estar, creo que lo va a tener muy difícil con Felbermayr, que a pesar de estar ahí por primera vez arriba tan fuerte, creo que le va a dar muchísima guerra, ¿no? Y creo que podemos vivir un Dorian Pin Majabeu 2.0, ¿no?
1: Sí, pero digamos, este fin de semana estuvo muy por detrás.
0: Claro. Sí, sí.
1: Estuvo muy por detrás.
0: Yo creo que la clasificación también pudo haber sido mejor.
1: Claro, claro. Es que es lo mismo que te digo. Creo que hay varios coches a los que les pasó algo en clasificación. Que coches que uno ve normalmente más arriba en parrilla, digamos Felbermayr, el Alloy, que era lo que te decía, bueno, Alba Larsen, y varias que tuvieron una muy mala clasificación, pero después en la carrera como que ya obviamente se complica más porque tienen que remontar todas esas posiciones que perdieron y pierden mucho tiempo. Uh-huh. Pero si viéramos una carrera un poco más normal o al orden que normalmente tenemos, la pelea mucho más interesante.
0: Bueno, hasta aquí dejamos la F1 Academy. También van a estar unas semanas fuera de la competición, pero bueno, aquí estaremos para contarle más novedades sobre esta categoría.
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Nos acercamos al final del programa y estamos en la sección la IndyCar, porque este fin de semana se han celebrado las 500 millas de Indianápolis, donde Alex Palou pues buscaba su segunda victoria consecutiva. Felix Rosenqvist ganó las 500 millas de Indianápolis 2026 tras superar por solo 23 milésimas a David Malukas en el final más ajustado de la historia de la prueba. La carrera estuvo marcada por múltiples banderas amarillas, lluvia y banderas rojas que cambiaron las estrategias. Alex Palou partió desde la pole y lideró más de 50 vueltas, pero terminó séptimo tras perder opciones por una estrategia diferente durante una neutralización. La salida fue limpia, aunque Alexander Rossi arrebató inicialmente el liderato a Palou. Pronto comenzaron los cambios de posición y la primera bandera amarilla llegó en la vuelta 19 tras los accidentes de Ryan Hartley y Catherine Ledge. La mayoría de los pilotos aprovecharon para parar en boxes, mientras que Palou se mantenía entre los líderes junto a Rosenqvist y,

0: y Scott McLaughlin. El español lideró una parte de la carrera aprovechando el rebufo de los doblados para así ahorrar combustible y ponerse una estrategia más de cara, mientras que Dixon se convertía en uno de los grandes rivales estratégicos hasta ese momento. Aunque más adelante aparecieron más neutralizaciones, lluvia, accidentes, incluso un fuerte golpe de Joseph Newgarden y otro de Caio Collet, que llegó a incendiar el coche, que provocó una bandera roja a pocas vueltas del final. En el relanzamiento, con una sola vuelta restante, Malucas tomó el liderato tras superar a Marcus Armstrong, pero Rosenquist llegó con más velocidad en la recta final y consiguió la victoria por una diferencia mínima. Malucas terminó segundo y McLaughlin convirtió el podio. Pato Ward fue tercero y Palou acabó séptimo, como digo, después de una carrera donde llegó a ser uno de los principales candidatos al triunfo. Tras la carrera se confirmó una sanción a Palou por infracción técnica al no cumplir con la altura del alerón delantero, pero por suerte los comisarios defendieron que fue un error de montaje y no intencionado. Y bueno, esperemos que no se tenga que acordar de 5 puntos que ha perdido en el campeonato. Bueno, nos queda un poquito de programa, pero bueno, ¿cómo viste la carrera, Natalia?
1: Fue muy interesante, creo que, bueno, sobre todo en las últimas vueltas, pero fue una carrera bastante pausada. Creo que todas esas banderas amarillas, no solo por los accidentes, sino también porque estaban teniendo también muchas cosas con el clima, termina afectando. Entonces el hecho de eso creo que lo pausó mucho, pero las últimas vueltas fueron una locura. El hecho de que le hayan ganado a Maluca solamente por 0.23, creo que fue que dijiste, no es absolutamente nada, la verdad, increíble, muy buena carrera, pero, o sea, feliz por Rosenquist, pero muy triste por Maluca, porque se la quitaron a lo último.
0: Y al final Palou, que bueno, perdió la carrera por alrededor de la vuelta 125, 130, andaba por ahí, es cuando pues Ward, Rosenquist, Malucas entraron a boxes y como que se distanciaron de la estrategia principal, por así decirlo, ¿no? Que llevaba Palou, McLaughlin y tal. Y es lo que hizo que ese extra de combustible y ese menos de combustible y también mejores neumáticos, pues hicieran que estos tres estuvieran delante. La verdad es que es una pena por Malucas, porque yo estaba ya pensando en esto se lo lleva Malucas, pero es que...
1: Sí, yo también.
0: Cuando escucho, ojo, la velocidad de Rosenquist, y es que sale con una velocidad increíble de la última curva, que yo no sé ni cómo, la verdad es que creo que es el final que merece una carrera como esta, ¿no? Que después de 200 vueltas, que pasaron múltiples cosas, que solo se decida por 23 milésimas es increíble. Y bueno, un Ward que bueno, se vuelve a quedar al límite. Yo creo que estaba en estrategia para ganar la carrera, también estaba con este grupo, pero yo creo que la bandera roja le vino en el peor momento, ¿no?
1: Sí, totalmente. De hecho, lo que tú decías, la estrategia que ellos hicieron, que ese grupo de Palou hizo, les funcionó muy bien, que fue lo que perjudicó a Palou, que a pesar de que iba liderando casi toda la carrera, pues terminó perdiéndola. A Ward creo que lo que le pasó, lo mismo, la bandera roja llegó en el momento en el que no debía llegar, y cuando volvieron a relanzar la carrera, él perdió muchísimas posiciones. Entonces, eso lo perjudicó un montón. Creo que tal vez no estaba listo en que en ese momento y en esa relanzada los de atrás vinieran con más velocidad y le quitaran eso en las últimas vueltas, y pues tristemente otra vez quedó ahí en la puerta por segunda vez de ganar el título, pues la carrera, pero otra vez no se le dio. Pero bueno, o sea, son cosas que pasan en estas carreras como tan, tan, ¿sabes? Como tan densas y como con tanta cosa que cualquier detalle pequeño te lo cambia absolutamente todo en cuestión de milésimas.
0: Y bueno, Alexander Rossi, que durante toda la semana pues tuvo que recuperarse de la lesión, al final llegó. La semana pasada comentábamos que a ver si llegaba, al final llegó y corrió, estuvo liderando. Lo que pasa que bueno, por segundo año consecutivo su coche, su motor, incendiado. Mejor dicho, incendiado. Y también por comentar pues que Schumacher fue nombrado mejor rookie de las 500 millas de Indianapolis, pero yo apunto que creo que es un poco engañoso, ¿no? Porque Dennis Hauer considero que hizo una mejor carrera, lo que pasa es que terminó detrás de Schumacher porque fue sancionado con un drive-thru final, pero creo que...
1: Y de hecho también Collet tuvo mejor carrera, el problema fue que terminó retirado.
0: Exactamente, uno termina retirado, otro termina con penalización y al final le das... Eso debería ser un poco de vuelta, ¿no? Que no que el titular no sea Schumacher, rookie y tal, pero es que es un poco... Hay que cogerlo con muchísimas pinzas.
1: Sí, muy cierto. Es lo que te digo, Collet tuvo mejor carrera, pero pues el resultado pues no le alcanzó a permitir terminársela. y lo que tú decías. Entonces, tal vez no ese premio nos debería pasar al que logró terminar la carrera, sino al que tuvo mejor rendimiento.
0: Eso es.
1: Pero bueno.
0: Bueno, es lo que hay. El campeonato de IndyCar llega a Detroit porque este fin de semana hay carrera de nuevo, con Palou líder con 273 puntos, seguido de Malucas con 236 y Kirbut, que bueno, pierde algo de ventaja con el español tras estas 500 millas, se queda en 224 puntos. Desde 2023 el Gran Premio de Detroit se disputa en el centro de la ciudad, un trazado de dos kilómetros, poco más de 2,5 kilómetros, con 9 curvas. Los últimos ganadores pues han sido Palou, Dixon, que ha ganado 4 veces este Gran Premio, y Kirbut. En cuanto a los horarios, el fin de semana empezará a las 9 de la noche del viernes 29 de mayo, aquí en España, con los primeros entrenamientos libres. Los segundos serán el 30 de mayo a las 3, mientras que la clasificación empezará a las 7. La carrera tendrá lugar el 31 de mayo a partir de las 6 y media. La acción se puede ver en Movistar Plus, concretamente en Vamos, y en nuestra web pues estaremos al loro con crónicas de las sesiones más importantes, pues es decir, clasificación y carrera. Y bueno, Natalia, muchas gracias por acompañarnos en esta tarde de martes. Gracias por tus comentarios de nuevo y bueno, nos escuchamos pronto.
1: Muchísimas gracias a ti por tenerme otra vez por acá.
0: Gracias, chao.

Y bueno, llegamos al final de nuestro programa 64 después de este gran repaso a lo que ha sido el fin de semana, y esto no para porque el domingo tenemos carrera de la IndyCar en Detroit y os avisamos que hasta agosto no vamos a tener ni un fin de semana libre. Ahí os lo dejo. También gracias a Gonzalo Serrano en la parte técnica. Nos volvemos a escuchar la semana que viene, 107.3 de Onda Polígono si estás en Toledo, o en ondapolígono.org. Y si se han perdido parte de nuestro programa, pues pronto estará disponible en Spotify e iVoox. ¡Hasta luego!

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1: Buenas tardes a todos, a todas. Estáis en Radio Flautas, en la Radio Malva, en la 104.9 o en radiomalva.org. Y empezamos nuestro programa 572. Buenas tardes, señor Gómez Flores.
2: Hola, buenas tardes, Adrián, ¿qué tal?
1: Pues muy bien, un poco de infarto porque vamos a ver cómo montamos el programa, qué va a haber, qué no va a haber. Esto es una sorpresa hasta para nosotros, hay que decir.
2: Exacto, está todo revuelto, vamos.
1: Está todo en el aire.
2: Bueno, pues en principio hoy tenemos un audio del Salto Radio, de Asalto, que es del febrero, de 16, 19 de febrero, que se titula Odiadores en Red.
1: Vamos, que no ha caducado tampoco el tema de entonces para acá.
2: Exacto, o sea, va de violencia digital contra las mujeres. Y bueno, es un audio cortito de unos 20 y tantos minutos. Luego...
1: Claro, en este caso, con este audio haremos un poco de tiempo hasta que se nos pueda pasar una entrevista que vamos a hacer a Javier Corcuera por su documental de Uriarí, creo que se llama.
2: Uriarí.
1: Que dice la sinopsis, después del estallido social de Perú y la matanza del 9 de enero de 2023 en Juliaca, artistas del Ande peruano nos harán viajar con su música por la región de Puno y su historia, una historia que sucede hoy en muchos lugares en el mundo. Ahora mismo, si no ya, se está haciendo la entrevista a esta persona y estamos a la espera de que nos pasen el audio casi en el momento. O sea, va a entrar, si llega a entrar a tiempo, entrará así en bruto, ¿vale?
2: Está todo en el aire. De todas formas, tenemos preparado otra cosa también, otro audio de Asalto, del Salto Radio, por si las moscas.
1: Por si acaso.
2: Por si a moscas.
1: Lo que sí tendremos seguro es la llamada a las 8, ¿verdad?
2: Sí, a las 8 tenemos una llamada a José Luis, que es portavoz de la plataforma Afectados por la Hipoteca, y va a comentarnos un poco cómo está el tema de la plataforma, cómo está el tema de los desahucios después de la ruptura, de haber dinamitado los partidos de derechas el acuerdo social que protegía a las personas vulnerables. Y, en fin, le llamaremos para que nos cuente un poco. Pero, como siempre, pues empezaremos con musiqueta.
1: Empezaremos con musiqueta y veremos cómo seguimos.
2: Exacto. Pues tenemos varios temas de María Arnal y Marcel Bagués. Y vamos a empezar con Meteorit Ferit. Y luego vamos con el audio de Asalto.

0: Si eres mujer activa en redes sociales y estás escuchando esto, ponte a pensar cuántas veces te han llamado Charo. Yo, la primera vez que recibí este insulto, no sabía ni lo que era. Un estudio del Instituto de las Mujeres apunta a que, dentro de ese término, que se usó por primera vez, oh, sorpresa, en Foro Coches en 2011, se esconde la ideología de la manosfera. Charo opera como significante vacío, que permite aglutinar diversos resentimientos masculinos. Aparentemente inocuo, esconde la violencia que hombres de extrema derecha vuelcan contra mujeres feministas, en un contexto en el que el feminismo camina fuerte por la consecución de derechos. Charo es la contraola de los que temen perder sus privilegios. Una contraola que impacta más fuerte contra mujeres racializadas. Según datos de la UNESCO, el 75% de las mujeres periodistas ha sufrido violencia digital y una de cada cuatro ha recibido amenazas físicas o de muerte. El acoso que viven comunicadoras, divulgadoras, políticas y cualquier mujer que se atreva a alzar la voz en redes es patente y ya comienza a llegar a los tribunales. Recientemente, la diputada de origen saharaui, Tess Siri, presentó una denuncia ante la Policía Nacional contra 2.000 usuarios con comentarios delictivos. La mayoría contienen amenazas de muerte. Esta violencia va increciendo al tiempo que la ultraderecha gana enteros y legitimación social. Así, y con total impunidad, la analista política Sara Pérez Santaolalla vio circular fotos con su nombre pintado en la tumba de las 13 rosas. Un estudio del Observatorio Nacional de Tecnología y Sociedad recoge que este tipo de violencia acarrea graves consecuencias. El 54% de las mujeres que ha sufrido acoso a través de redes sociales ha experimentado ataques de pánico, ansiedad o estrés. Además, un 25% de las mujeres de entre 16 y 25 años ha recibido insinuaciones consideradas no apropiadas a través de redes sociales. La línea que une el término charo con la amenaza de muerte es demasiado delgada. Y si piensan que con su odio nos van a callar, lo llevan claro. Actuemos. Tejamos una red contra los odiadores. Llenemos los juzgados de demandas. Algunas veces perderemos y otras ganaremos. Al menos situaremos el tema en la esfera pública. La comunicadora Quindi Akeyu consiguió que la justicia condenara como delito de odio insultos racistas en redes sociales. Ocupamos espacios que históricamente nos han negado, expresaba en una entrevista para El Salto. Así que preparaos, porque tenéis charos para rato. Yo soy Sara Plaza y esto es
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0: Empezamos una semana más en otra entrega de Asalto. Yo soy Sara Plaza, como decía, y me acompaña Pablo Elordui. Pablo, buenos días.
2: Hola, buenos días, Sara.
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0: Y vamos a hablar de Pablo Hasél, ¿no, Pablo?
2: Sí, sí, sí, es el tema que yo creo que pues nos tiene que distinguir un poquito, ¿no? La reivindicación de la libertad de Pablo Hasél en la semana en la que se cumplen 5 años de su encarcelamiento. Para quien no haya vivido en este mundo, Hasél es un rapero de Lleida que fue condenado por enaltecimiento del terrorismo, injurias a la corona y calumnias contra instituciones del Estado. Se trata de delitos de opinión y obedecen a una época que parece haber pasado, pero aún está latente. Una época en la que la Audiencia Nacional encabezó una cruzada, porque no tiene otro nombre, Sara, contra lo que tradicionalmente se ha llamado los enemigos de España. Hasél es el caso más conocido hoy en día, pero También os acordaréis de casos similares como los de Baltoni, que está exiliado, está fuera de España, en Bélgica, Cassandra, César Strawberry o Facu Díaz.
0: Bueno, ¿y esto es posible en una democracia?
2: Pues es una aberración, Sara, en un Estado de Derecho. Esto convierte a Hassel en un preso político. Al menos eso es lo que han dicho más de 200 profesores de 95 universidades de 25 países, que han suscrito una carta abierta en la que piden la libertad de Hassel y proponen su candidatura al premio Sájarov que otorga el Parlamento Europeo, con pocos visos de que se le vaya a dar, pero para el reconocimiento de ese sufrimiento que ha sufrido, valga la redundancia, si vale, en los últimos 5 años.
0: ¿Y qué queremos poner en el salto sobre la mesa?
2: Claro, la línea editorial aquí pues resalta 2 aspectos, ¿no? Como decíamos, parece haber pasado esa etapa de caza de brujas. Hace más tiempo que no se producen este tipo de casos en los que se persigue un vago enaltecimiento del terrorismo que se ha usado como una legislación chicle. Pero la legislación no ha cambiado y en cualquier momento puede repetirse este momento en el que jueces, juezas, la Audiencia Nacional se ponga de nuevo manos a la obra con esta cruzada. Y en segundo lugar, en concreto en el caso de Hassel, pues es escandaloso que siga a la cárcel con un gobierno progresista. Yo no sé si hay que llamar al indulto o hacia otro tipo de medidas, pero que esté 5 años por delitos, como digo, de opinión, calumnias contra instituciones del Estado, enaltecimiento del terrorismo, cuando de lo que hablamos es de letras de canciones, de tweets, etcétera, pues es desmesurado. Y más con un gobierno de este signo.
0: Y tampoco hay a la vista reformas legislativas, ¿eh?
2: No parece que con esta aritmética parlamentaria vaya a haber nada de eso.
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0: Como contábamos al inicio de este podcast, hoy vamos a poner nombre a algo que nos pasa a muchas, pero que lo vivimos de manera difusa. Si te llaman Charo por redes, que sepas que estás sufriendo violencia digital de género, un tipo de violencia 2.0 que impacta gravemente en nuestra salud mental y que escala enteros pudiendo llegar a la violencia física. Para hablar de este tipo de violencia, contamos con una de las mujeres que en la actualidad lo está sufriendo y que además intersecciona con su racialidad y con su físico, y es Silvia Agüero, que es comunicadora, presentadora del programa Al Lío de CGT, que se emite en Canal Red. Hola Silvia, ¿cómo estás?
3: Buenos días, Sara Plaza, ¿cómo estás?
0: Pues muy bien, encantada de tenerte aquí.
3: Yo más.
0: Gracias por acceder a esta entrevista. Bueno Silvia, en primer lugar, ¿qué es lo que te sucede cada vez que un programa tuyo se sube a las redes sociales?
3: Bueno, pues se me inunda no de críticas hacia mi ideología o hacia mi manera de ver el mundo o hacia cualquier cosa que pueda decir que no estén de acuerdo la gente que nos ve. Se inunda de gordofobia, sobre todo. Me llaman ballena, gorda, como solamente por mi físico, ¿no? Y esto lleva pasando mucho tiempo, o sea, desde que comencé, que cuando creo que comencé en el activismo, o sea, no era gordofobia porque estaba más delgadita yo, pero también sufría ese tipo de violencias en las redes. De hecho, tuvimos que denunciar una vez a la policía.
0: ¿Y qué pasó cuando denunciaste?
3: O sea, no denunciamos específicamente, sino que llamamos a la policía de Zaragoza porque íbamos a dar una conferencia en el CSO Luis Buñuel, que ya cerraron. Y entonces me dijeron que me iban a meter un palizón un montón de payos, que era lo que necesitaba yo, ¿no? Como gitana. Entonces, claro, ahí me, con perdón de la expresión, pero me cagué de miedo y tuvimos que llamar. Y claro, pues fueron. O sea, hubo un dispositivo allí y nada más. Nadie me tranquilizó y me dijo, no te preocupes, que no sé. Tampoco esperaba eso de la policía, entiéndeme, ¿sabes? Soy gitana, tengo ya experiencia de pensar y de tener la memoria en el cuerpo de que la policía no va a ser quien me defienda.
0: Estábamos comentando que existe una violencia en redes específica sobre las mujeres. En tu caso intersecciona tanto con la gordofobia como con el racismo. ¿Qué podemos hacer en el resto?
3: A ver, yo creo que sí que intersecciona, por supuesto, pero hay un informe de Calala que hizo sobre la violencia que sufríamos en redes, gente gitana, por ejemplo, y no sufría la misma cosa mi marido, Nicolás Jiménez, que es un activista bien que yo. Creo que lo que podemos hacer es visibilizar estas violencias e intentar agruparnos y darnos amor. Creo que no nos damos más amor en la calle que en las redes, en torno a las mujeres, en el feminismo. en las redes hay una como competitividad por likes y seguidores que acaba en que no nos apoyemos entre nosotras, ¿no? Y no nos defendamos.
0: Silvia, ¿tú te has sentido sola en esta batalla?
3: Absolutamente sola. Me siento sola a pesar de que sí que desde CGT, por ejemplo, están muy pendientes de este tipo de cosas, pero me siento sola. Si no estuviera, por ejemplo, contigo, ¿no?, en Al Lío, creo que sí que me siento sola y hay días que me planteo cómo vestirme, ¿no?
0: Jo, Silvia, pues muchísimas gracias por habernos acompañado este ratito y bueno, que no podrán con nosotras.
3: Gracias por visibilizarlo. Claro que no van a poder, nunca jamás.
0: Vamos ahora con una victoria, la victoria de Quindi Akeyu. Quindi es enfermera y comunicadora. Su potente presencia en redes sociales ha sido acompañada con una gran carga de violencia. Violencia que llevó a los tribunales, con un juicio que se celebró en junio de 2025. Y consiguió un triunfo. El agresor, que vestía su perfil con simbología nazi, reconoció su culpabilidad por un delito de odio. La sentencia condena a Justo Huertos Rubio, que así se llama, a una pena de 15 meses de prisión, responsabilidad civil de 2.500 euros y a la obligación de publicar la sentencia en sus redes sociales. Y esto es muy importante. Quindi, buenos días.
4: Buenos días, ¿qué tal?
0: Muy bien, muchas gracias por atendernos. Cuéntanos un poco qué es lo que denunciaste exactamente.
4: Yo denuncié que desde 2020 comencé a recibir mensajes de odio explícitamente racistas y deshumanizantes, ¿no?, provenientes de cuentas con simbología nazi y de ultraderecha. El detonante fue, para que veáis, ¿no?, una foto en la que literalmente, pues bueno, estoy en una manifestación y estoy cogiendo una pancarta amarilla fosforita en la que aparecen con letras negras una frase bien sencilla, que es: soy negra, soy persona. O sea, no ponía nada más. No es algo que diera pie como a debate, no, simplemente un mensaje que lógicamente reconocía mi humanidad y no solo mía, sino de toda una comunidad, todo un pueblo que es los pueblos africanos y afrodescendientes, ¿no? Pues los mensajes que me enviaban estas cuentas incluían pues algunas expresiones racistas como pues vuelve a tu selva, macaco, negruza o bueno, comparaciones históricas que bueno, sabemos que tienen bagaje racista porque pues ha formado parte de un legado de racismo biológico, como sabemos que ha pasado con las personas negras y africanas cuando se hacen comparaciones con los monos, los macacos, etcétera, ¿no? Porque sabemos que además de que históricamente nos han puesto en zoos, aparte de eso, ese tipo de insultos difunden la idea de que las personas racializadas como negras pues tenemos un coeficiente intelectual menor que las personas blancas, de que somos más primitivas, más salvajes, y bueno, y todo un cúmulo de estereotipos que todavía hasta el día de hoy persisten, ¿no? Entonces, haciéndolo justo en publicaciones en las que literalmente estoy reivindicando mi humanidad, pues explica toda la intencionalidad detrás de estos mensajes, ¿no? La intencionalidad de humillar, la intencionalidad de subordinar, ¿no?, a mí. Y no solo a mí, lógicamente, a toda una población que ya de por sí ya estamos en una situación de vulnerabilidad social porque ya se nos estigmatiza, ¿no?, y hay prejuicios racistas contra nosotras. Entonces, bueno, yo denuncio en 2022 y el agresor, que es Justo Huertos Rubio, reconoce su culpabilidad. Es decir, no se celebra el juicio porque, bueno, yo entiendo que pues no veía por dónde salir. Entonces, pues reconoció su culpabilidad. Lo que le pedimos tanto yo como mi querida abogada Adilia de las Mercedes a la Audiencia Provincial de Vizcaya fue lo que se dictó en una sentencia que lo condena, que fue básicamente, aparte de la multa y responsabilidad civil, inhabilitación para oficios educativos, sobre todo relacionados con personas menores, porque una cosa también bastante interesante de este caso es que cuando me empezó a insultar, él y otros muchos, yo tenía 19 años, 18, 19 años, y este señor tenía más de 30. Entonces, lógicamente, también estamos hablando de un caso en el que se intersecciona no solo la raza, también el género, pero también hay una cuestión de jerarquía de edad bastante fuerte, ¿no? Entonces, la inhabilitación para oficios educativos involucrados con criaturas o personas menores, luego también que realizara una formación sobre derechos humanos e igualdad de trato, pero algo que nos interesaba muchísimo a nosotras era que publicara la sentencia en sus redes sociales y que además se usaran esas mismas redes sociales que formaron parte de las vías que usaron para insultarme a mí para pedir disculpas públicas, ¿no? De la misma manera que me has insultado públicamente a través de tu perfil, pues en tu perfil también me pides disculpas.
0: Quindi, fueron muchos los mensajes de odio que recibiste, pero solo se ha podido identificar a una persona. ¿Qué problemas encontráis cuando queréis denunciar estos hechos?
4: Solo se logró identificar a una persona de las muchas cuentas que me denunciaron. Creo que esto muestra principalmente que si hay una voluntad para identificar a quienes están detrás de estas cuentas, ya sean anónimas, no anónimas, bots, lo que sea, se puede, ¿no? Se puede identificar a quienes están detrás de cuentas que están literalmente infundiendo odio a ciertas personas, ¿no? Pero sí, algunos problemas que nos encontramos vienen derivados de la impunidad, básicamente, ¿no? La impunidad de ese anonimato en las redes, ¿no? Algo que a mí me perturbó mucho, ¿no?, a la hora de denunciar, y que además que me provocó como muchas dudas: ¿quién es esta persona que se esconde bajo un perfil que tiene simbología nazi y se llama J.H.R. u otras muchas cuentas que tenían nombres raros, precisamente porque, claro, tú no sabes si esta persona es tu vecina, vive en tu barrio o vive en Rusia? No sabes quién puede ser. Entonces, claro, eso te genera una sensación de inseguridad y de un aislamiento, ¿no? De no querer como socializar, salir mucho afuera, porque no sabes, ¿no?, quiénes son estas personas. Creo que uno de los problemas que nos encontramos también fue la baja colaboración, quizás, de las plataformas, porque, en este caso sí, ¿no? Se pudo encontrar, pero yo recuerdo que en varias ocasiones, y sigo haciéndolo, ¿no?, en varias ocasiones, cuando recibo mensajes de odio, racistas, yo los denuncio en la plataforma, y la plataforma casi inmediatamente es como que te devuelve un mensaje de: oh, no se han violado las normas de la comunidad. Y es como, bueno, y en este caso, ¿ahora qué hacemos? Cuando yo he denunciado comentarios como estos y la plataforma me dice que no se han violado normas de la comunidad, pero sin embargo sí que hay una sentencia firme, además, de la Audiencia Provincial de Vizcaya, que dictamina que sí que es un delito de odio llamar negruza, mono, macaco a una persona negra, y más a una mujer negra, ¿no?, y acosarla. Luego también la cuestión de la salud mental y la angustia, ¿no?, el vivir con el desconocimiento, que yo creo que tenemos que incidir bastante en esto, ¿no? Que detrás de las pantallas hay gente, que detrás de las pantallas somos personas de carne y hueso que nos afectan las cosas, y eso tiene una repercusión a nivel de salud mental bastante fuerte, sí.
0: Quindi, he leído que, bueno, entre vuestros objetivos no estaba la pena de prisión. ¿Cuál era realmente el objetivo?
4: Nuestro objetivo no era efectivamente que ingresara en prisión. No nos interesa. Yo personalmente creo que la prisión no necesariamente es algo transformador en términos de cuando reinsertan socialmente. Tú puedes ir a prisión y salir con la misma ideología de siempre, y que al final hayas pasado unos años pues privados de tu libertad. En este caso, pues bueno, nada, a mí no me interesaba, pero mi propósito sí que era enviar un mensaje claro de que estas agresiones no podían quedar impunes. Es que no pueden quedar impunes, es que no hay manera de que la gente siga insultando, acosando, humillando a las personas negroafricanas y que no hayan consecuencias, ¿no? Entonces, para mí lo más importante era exigir las disculpas públicas, que se visibilizara el daño que estos mensajes causan y la repercusión que tiene en la vida de alguien, porque bueno, si se lee la sentencia también especifico bastante, ¿no?, en que en ese tiempo yo tenía miedo de salir de mi casa. Yo tenía miedo de salir de mi casa porque yo no sabía quién eran estas tantas personas que me estaban acosando en redes sociales. Comencé a dejar de publicar los eventos a los que iban, donde me invitaban, porque no sabían si me iban a esperar ahí, ¿no? O sea, como hay una repercusión muy grave, ¿no?, en la vida de las personas que recibimos este tipo de odio digital. Y luego, aparte, también educar sobre la gravedad del racismo y los discursos de odio. Para mí estos tres puntos son fundamentales para establecer un precedente, porque yo no lo hago por mí, yo ya lo he sufrido, pues ya está. Pero también para las que vienen, ¿no?, para las que desafortunadamente quizás vayan a tener que vivir estas situaciones y vayan a tener que denunciar.
0: Claro, por aquí, para ir acabando, ¿qué recomendarías a alguien que quiere denunciar?
4: Bueno, para mí creo que es muy importante recalcar que yo no hubiera podido denunciar si no hubiera conseguido fuerza de mis compañeras de Afrocolectiva, ¿no? De hecho, pues Como bien has especificado, comenzaron todos estos insultos en 2020 y hasta 2 años después no me animo, ¿no?, como a denunciar. Y eso ha sido en gran parte gracias a, pues eso, la fuerza, ¿no?, de mis compañeras, que también son africanas y afrodescendientes, mis compañeros de Afrocolectiva, que también pues me acompañaron también en ese proceso. Yo creo que el acompañamiento y buscar las fuerzas ahí en la colectividad es súper importante, porque es un proceso bastante revictimizante en muchos casos, ¿no? Porque a nivel psicológico tampoco es como muy fácil, ¿no?, de vivir. Luego, lógicamente, pues cosas que tienen que ver con el caso, ¿no? Jurídicamente, pues es muy importante guardar las pruebas, hacer capturas, denunciar también ante la plataforma, acudir a ciertas áreas específicas, ¿no?, donde se denuncian delitos de odio, porque, por ejemplo, en el Estado español, pues el artículo 510 del Código Penal es la que cubre estas conductas y pueden ir a una investigación, pero también pues protegerse, ¿no?, a nivel mental. La salud mental es muy importante y recibir este tipo de agresiones pueden afectar a tu vida en general, como he dicho antes, ¿no?, emocionalmente. Entonces también recomiendo, pues si se necesita apoyarse en profesionales, hacerlo todo con mucha calma y rigurosidad, ir acompañada sobre todo, y animarse también a que este tipo de agresiones, porque acaban siendo agresiones, ¿no?, y no tenemos que perder tampoco eso de vista, que son agresiones reales, que nos impactan, que nos hacen daño, a pesar de que sean a través de plataformas digitales, ¿no?, este tipo de agresiones que no quedan impunes.
0: Quindi, muchísimas gracias por habernos atendido y seguimos en contacto.
4: Muchísimas gracias, compañeras.
0: Un abrazo.
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0: Vamos a continuación con nuestro espacio La Joya, donde recogemos las cosas más chulas que se han publicado en nuestra web. Y hoy hemos elegido un reportaje de José Durán que se llama Renta Básica para Artistas, La Paguita, que podría revolucionar el trabajo cultural en España.
2: Efectivamente, un articulazo que sale en nuestra revista de invierno. Ya estamos preparando la de primavera para nuestras socias y socios que reciben esta revista. Bueno, en este caso es un artículo de nuestro coordinador de Radical, José Durán, que habla de no solo de la posibilidad de esa renta para apoyar la creación cultural y de alguna manera sacar a la cultura y al arte de las exigencias del mercado, sino también es una revisión a fondo de la precariedad que rodea a esta expresión artística, a todo lo que tiene que ver con la creación. Y me quedo con una frase que dice una de las fuentes del artículo. Dice: la precariedad no es una anécdota, sino la censura invisible del sector. Quien no llega a fin de mes no puede arriesgar ni disentir, y ahora mismo necesitamos a muchas artistas, a muchas creadoras que arriesguen y que disientan de esta miasma en la que está ahora mismo la creación cultural en muchos casos.
0: Me lo dejas a huevo para lanzar nuestras recomendaciones culturales con las que acabamos siempre este podcast, para que tengáis algo que hacer el fin de semana. Y antes de que empieces tú, Pablo, que ya te veo el enorme listado que vas a recomendar, me vas a dejar que me meta un ratito para decir que estoy leyendo Odiocracia, de Luciana Péquer, y aunque no lo he acabado, lo recomiendo fuertemente. Como ya sabéis, Luciana Péquer es una periodista argentina que escribió en Página 12 y que tuvo que salir del país por el hostigamiento macho propulsado por las políticas de Milei. Y de esto, sobre todo de la odiocracia y de la manosfera de la que hemos estado hablando hoy, va el libro. Está escrito, como dice nuestra compañera Patricia Reguero, quien entrevistó a Luciana Péquer y cuya entrevista también recomiendo. Está escrito en España, pero con el corazón en Buenos Aires. Así que si lo tenéis cerca, yo lo leería. Para finalizar, y si tenéis ganas de reíros y pasar un rato amable, recomiendo La Cena, una peli de Manuel Gómez Pereira que opta a una infinidad de premios Goya, pero eso no es lo importante. Lo importante es que está bien. Y sale Alberto San Juan, que siempre es un valor, y también sale Mario Casas, que tienen un objetivo, y es preparar una cena para Francisco Franco. Ahí lo dejo.
2: Sara, una pregunta. ¿Has visto el show de Benito, de Bad Bunny?
0: Sí, claro, ¿cómo no? ¿Cómo no? ¿Gustó? ¿Quién no lo ha visto?
2: ¿Estamos pues a favor de Bad Bunny?
0: Estamos a favor.
2: Sí,
0: estamos
2: yo
0: a favor. Estamos a favor. todo lo que cree esperanza en unos momentos de tanta incertidumbre y tanto odio es bienvenido.
2: Un baile inolvidable. Vale, yo para mis recomendaciones no me voy a salir del tema de hoy, entonces voy a recomendar dos libros que ya son veteranos, que ya fueron editados hace tiempo, pero que rodean a este odio en red, ¿no? El primero se llama The Twitter Machine, lo escribió Richard Seymour y lo publicó Acal, y es un análisis que es previo a la compra de Elon Musk de Twitter, pero que señala con mucha profundidad el impacto que las redes sociales tienen en nuestra atención y sobre todo ese crecimiento de la expresión del sadismo y la rabia a través, en este caso, de Twitter, ¿no? De aquellos lodos, etcétera, etcétera. Y luego otra cuestión, otro libro que es de narrativa, y es una novela llamada Valle Inquietante, de Ana Wiener, que fue publicado por Libros del Asteroide, en el que Wiener es una profesional de la escritura con poco éxito que pasa a trabajar para Silicon Valley en las primeras décadas del siglo. Y como ese proceso, ese progreso suyo en el plano laboral, va en paralelo a la derechización de esa industria. Bueno, es un análisis muy lúcido, muy potente de las conexiones entre el mundo aparentemente sin barreras de Internet y este giro autoritario que se está dando en nuestras sociedades.
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0: Esto ha sido por hoy. Me acompaña Pablo Lordi. A la técnica tenemos a Susana Albarrán y a Eloy de la Haza. Y otro día tendremos por aquí a Yago Álvarez. Muchas gracias, Pablo, por acompañarme.
2: Gracias a vosotras. Un saludo.
0: Hasta la próxima.

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2: Bueno, esta era la invitación al documental. Por desgracia, no contamos con la entrevista al director. Esperamos tenerla en breve para próximos programas. Y vamos con otro podcast de Asalto. En este caso, un acuerdo comercial con Genocidas. La Unión Europea sigue manteniendo el acuerdo comercial preferente con Israel, pese a que el gobierno de Netanyahu sigue con su campaña bélica ilegal. España ha pedido que se suspenda. Así que nada.
3: Tenemos un acuerdo comercial preferencial con Genocidas. Mientras grabamos este programa, España, junto a Eslovenia e Irlanda, está pidiendo formalmente la ruptura del acuerdo de asociación entre la Unión Europea e Israel, puesto que este último, abro comillas, viola el derecho internacional y, por lo tanto, los principios y valores de la Unión Europea. Un gobierno así no puede ser nuestro socio. Estas frases no las digo yo, las ha dicho el presidente del gobierno, Pedro Sánchez. En el programa de hoy comentaremos qué significa este acuerdo, pero por resumir mucho, lo que hace es mantener una relación de cooperación económica preferencial entre los 27 Estados miembros y el gobierno que lleva más de 70.000 asesinatos en Gaza y el Líbano. Parece que desde Bruselas están empezando a cuestionar si podemos seguir haciendo negocios de forma preferencial con el gobierno de Netanyahu. Da la impresión que las consecuencias económicas de la guerra de Estados Unidos e Israel contra Irán han pesado más que lo que Israel lleva perpetuando años en Gaza. Como si las bombas sobre civiles no molesten siempre y cuando no se cierre ninguna vía comercial clave para nuestra economía. Como si esos numeritos que vemos en grande en las gasolineras fueran mucho más importantes que el contador de niñas y niños palestinos asesinados. Aún así, business is business. Israel es un potente socio comercial de la Unión Europea. Le compramos y le vendemos materias primas, tecnología, productos farmacéuticos e incluso, o mejor dicho, sobre todo, armamento. Unas armas que Israel vende con el sello de probados en combate, que es un eufemismo comercial que utilizan para decir que saben que funcionan perfectamente porque han asesinado a palestinos con ellas. Ya hay algunas reacciones en contra de romper este acuerdo. Alemania e Italia no están por la labor. Cualquiera diría que la historia rima con estos dos países. España lidera esta nueva coalición anti-Netanyahu, pero tampoco hemos cortado de raíz y por completo nuestras relaciones comerciales con Israel. Señor Sánchez, está muy bien que usted haya llevado a Bruselas la petición que se lleva exigiendo desde los movimientos civiles desde hace mínimo 2 años. Pero creemos que estaría mejor si las universidades españolas no firmaran ni un solo acuerdo de investigación con ninguna institución de Israel. Si aumentáramos ese veto comercial a material policial y de vigilancia. Si ni un solo barco con materias primas que vaya o venga de allí pueda tocar nuestros puertos. Y, sobre todo, si cortamos relaciones diplomáticas con el gobierno de Netanyahu y si dejamos de comprar y vender armamento que está siendo utilizado en un genocidio. Soy Yago López Barba y esto es...
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3: Buenos días, amigos, amigas. Otro día más en este programa de actualidad desde la redacción de El Salto. Hoy estrenamos una dupla que no se había estrenado, una fórmula presidencial. Tengo aquí a mi compañera Patricia Reguero.
5: Hola, buenos días. Fórmula ganadora, ¿eh?
3: fórmula ganadora, eso es. Un recordatorio, amigos y amigas, de que nos podéis encontrar, por supuesto, en iVoox. Por favor, darle a seguir a nuestros canales y darle ahí vidilla a nuestro podcast para que llegue a más gente. Recordar también que nuestros contenidos siempre han sido de libre acceso y queremos que siga siendo así, pero también tenéis que saber que esto no es gratis, ¿no? Que este estudio y todo este tipo de cosas en las que hemos invertido nos cuestan dinero y que además también tenemos la costumbre y la manía de pagar el alquiler y de querer comer tres veces al día. 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

0: hemos, desde la redacción del Salto, estamos marcando nuestra línea propia. Yo creo que no es que sea de ahora, sino de siempre. En Vivienda hemos marcado nuestra propia línea editorial. Patricia Reguero, ¿qué nos cuentas de lo que hemos publicado últimamente en materia de vivienda?
1: Estos días, Yago, se está hablando mucho de vivienda porque el gobierno acaba de aprobar un plan que Moncloa vende, y cito textualmente la nota de prensa de Moncloa, como un plan para ampliar el parque público y frenar la especulación. Y ahí quería señalar el trabajo de nuestro compañero Martín Cunio. Como dices, la línea del Salto en Vivienda ha sido muy clara, y en este caso pues creo que hay que seguir a Martín, que por un lado está señalando las críticas desde la izquierda a un plan del que se ha dicho que tiene un nivel de ambición ridículo. Y os leo un dato del subtítulo de esta noticia, que dice: el presupuesto para la adquisición y construcción de vivienda pública aportado por el Estado va a suponer el 1% del gasto militar anual. Y por otro lado, recordando cómo esta visión de la vivienda se pone en tensión con otra, porque es que en estos días PP, Vox, Junts y PNV han registrado en el Congreso una ley de vivienda, digamos, muy conveniente para los grandes tenedores y los fondos buitre, y que funciona como un aviso de lo que puede ser. Como palabras clave, inquiocupación o desahucio exprés, para que os hagáis una idea. Vamos, una ley de vivienda que sería el sueño de Ana Rosa.
0: Susana Griso y Pablo Motos en el
1: también.
0: Podium.
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0: Vamos con nuestro tema a fondo. Tal y como comentábamos en el editorial al principio de este podcast, se están moviendo las cosas con un tema que desde el Salto ya llevábamos tiempo moviendo, del Salto y por supuesto de los movimientos sociales y civiles que buscan el boicot contra el Estado de Israel. Ese acuerdo comercial preferencial entre la Unión Europea y el Estado de Israel, que ahora mismo Pedro Sánchez, junto a otros dos países, está exigiendo que se rompa. Para hablar de este tema vamos a entrevistar a nuestra compañera, nuestra famante redactora internacional, Queralt Castillo Cerezuela, que acaba de publicar un artículo sobre el tema bajo el titular «España pide suspender el acuerdo de asociación Unión Europea-Israel mientras mantiene relaciones comerciales con Tel Aviv». Bienvenida a Salto, Queralt.
3: Buenas, Yago, ¿cómo estáis?
0: Muy bien, encantado de tenerte aquí siempre. Queralt, ¿cómo crees que se encuentran esos equilibrios en la Unión Europea respecto a romper o no el acuerdo?
3: Primero, Yago, lo que tenemos que decir, lo que tenemos que destacar es que hay dos maneras, ¿no?, de tocar ese acuerdo de asociación. Por una parte, podemos hablar de una suspensión parcial, algo que ya propuso, ¿no?, la Comisión Europea en septiembre de este año. Entonces, se necesita una mayoría cualificada, es decir, que 27 Estados miembros de la Unión Europea tendrían que apoyarlo 15, y de esos 15 tienen que representar el 65% de la población en Europa, ¿no? Para ser más concretos, la Comisión Europea dijo que se podía optar un incremento de los aranceles o la reducción de las importaciones para presionar al Ejecutivo de Netanyahu cuando propuso esto, ¿no?, en septiembre de este año. Por otra parte, si hablamos de una suspensión total, que es algo distinto, que es lo que pidieron España, Irlanda y Eslovenia el martes, ¿no?, se tiene que dar la unanimidad. Bueno, hoy por hoy es prácticamente imposible. Incluso para aplicar sanciones individuales a colonos o ministros israelíes y demás, ¿no?, pues también se requiere unanimidad. En este sentido, por ejemplo, es interesante ver cómo procederá Hungría, porque, bueno, ante la salida de Orbán, de hecho, era una de las personas que, uno de los países, ¿no?, Hungría, que bloqueaba todas estas iniciativas. Entonces habrá que ver cómo prosigue esto, ¿no? Pero volviendo un poco a lo que me preguntas, la iniciativa de España, Irlanda y Eslovenia fue apoyada el martes por países como Bélgica o Luxemburgo, pero lo cierto es que los dos grandes escollos de la Unión Europea vinieron por parte de Alemania e Italia, ¿no? Austria también, por ejemplo, está en contra de que se aplique ninguna sanción a Israel, pero sobre todo Alemania e Italia, ¿no? Alemania, pues a ver, Alemania ya sabemos la postura que tiene respecto al genocidio en Gaza, ¿no? Se muestra abiertamente contraria a la suspensión, ya sea total o parcial, del acuerdo, y lo considera una medida, y cito, inadecuada o inapropiada, ¿no? De cara a la reunión del martes, había algunas dudas respecto a la postura que iba a adoptar Italia, ¿no? Porque en las últimas semanas sí que hemos visto un giro importante en la política exterior de Meloni. Llevamos esta semana un artículo de Marco Santopadre sobre esto, ¿no? Es un cambio que tiene que ver, pues, con la derrota en el referéndum por la modificación del Poder Judicial, tiene que ver también con la derrota de Orbán en las elecciones húngaras y también con el ataque de Trump al Papa, ¿no? Meloni se ha posicionado a favor del Papa, no puede hacer otra cosa, ¿no? La gran mayoría de sus votantes son cristianos y tiene que tener al Vaticano de lado, ¿no? Meloni, a ver, suspendió la semana pasada el acuerdo de defensa entre Roma y Tel Aviv, con lo cual se pensaba que iba a haber un cambio de postura, pues nada más lejos de la realidad.

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1: Buenas tardes, bienvenidos a La Historia del Mundo, a ese programa que hacemos buenamente.
2: A puñetazos, Jorge, ¿me está bien el aire?
1: Ahora.
2: Bueno, otra vez aquí, Jorgito, desde su pecerita de cristal dorado, hace con nosotros, dicho técnicamente, lo que le sale de los cojones.
0: Es que
2: Pablo,
0: el cabrón después dice, pero vamos, nos toca los cojones. Cada un poquito más.
2: Bueno, aquí nos encontramos en Onda San Diego, empezando este programa que off record ha empezado con tres grandes bombazos, cotilleos buenos que no vamos a revelar por
0: no
2: aquí.
0: No vamos a revelar, esos para nosotros.
2: Porque somos gente de bien. Esto, pásame este piratón de los RIP que yo tengo por aquí.
0: Piratón Made in Francia.
2: Y poco que explicar de esta gran banda que hemos puesto, de esta gran canción, Terrorismo Policial, una canción que no caduca, desgraciadamente. Así que, Pablo, nos vamos de Mondragón a Andalucía.
0: Nos vamos a Granada porque, como bien has dicho antes, cuando Jorgito te tenía apagado el micrófono, este programa lo hacemos apuñetado y yo me tengo que ir para trabajar otro puto día más en el Bulldozer. 5 días seguidos. Así que nada, Jorgito, cuando tú puedas, ponte a Eva.
2: Ponte a Eva. Es que han sido las jornadas del Huevo Records.
0: Ahora hablamos.
2: Que yo me he perdido y luego tú seguro que puedes hacer un esbozo.
0: Sí. He estado trabajando, vamos, como ejerciendo de encargado del Bullies el Ballroom mientras era el Huevo Fest. Allá después hablamos.
2: Vamos con Eva.

0: O muy bien tocado y cantado nuestra amiga Violeta.
1: Un saludo, que creo que escucha este programa.
0: Sí,
1: porque
0: sí.
1: Porque tiene buen criterio y sabe cuál es el programa bueno.
0: Sí, sí, sí. Además, de hecho, creo que cuando nos escribieron, porque tenemos que recordar que sonamos también Radio Almaina.
1: De verdad. Granada,
0: y los chicos de Poder Adolescente acaban de empezar un programa de radio, que animamos a todos a escucharlo. Y creo que, bueno, Juan, si no me equivoco, se llamaba el del Radio Almaina, no, que me escribió, me contactó, me dijo que nos conoció por ello.
1: Estábamos hablando aquí en la historia del mundo, que ya es tradición cagarnos en San Isidro. Siempre hemos dicho, nosotros somos de La Paloma. Uh-huh. Y este fin de semana hemos sufrido, padecido, como siempre, he intentado tontear lo que hemos podido con San Isidro y hemos salido espantados porque este año ha sido insoportable cantidad de gente que había.
0: Directamente yo no he ido, como estábamos hablando off the record. El jueves, que fue el único día que libre de toda la semana, dijimos Nuria y yo, venga, nos damos un paseo por San Isidro, por la pradera. Pero de repente me vino ese recuerdo al año pasado, a la pradera llenísimo, el metro colapsado, mi metro estaba colapsado, la línea 7, que no es la 5, la que te lleva hasta Carabanchel, estaba todo petadísimo, tío, y yo, mira,
1: eso era una gusanera.
0: Y cogimos, nos fuimos a un bar mucho mejor, que fue al Dragón. Estuvimos ahí.
1: Buen bar, la verdad, en la calle Santa Isabel. Pero sí que es verdad que desde que la influencer esa de los cojones de TikTok se han hecho chulapas.
0: Sí, sí, es que llevo viéndolo en las noticias todos los días.
1: Está por todas partes ahora, es como. Qué pesadilla, tío.
0: Encima.
2: ¿Tú lo sacas a eso?
1: Sí, como, sí,
0: hombre,
1: sí,
0: claro.
1: Sin lugar a duda, hombre, tío. Claro. Este año ha sido especialmente insoportable.
0: Este año han vendido claveles, parpusa y pañoletas que flipa, vamos, no me jodas.
1: Que lo estoy diciendo yo con mi parpusilla aquí calada, pero esto bien sabéis que yo la llevo.
0: Pero bueno.
1: Insoportable.
0: Dentro de la puta basura de San Isidro.
1: ¿Tú fuiste a ver a Los Chonguitos?
0: Sí, es verdad.
1: Cuéntanos.
2: Hasta el puto culo, es que estaba hasta el culo.
1: El Gominolo iba a tope.
0: El Gominolo te vi dándole un brindazo ahí a la botella de Habana 7.
2: Joder, pero ¿por qué será auténtico de Cuba?
1: Hombre, en cuanto el Guille, una vez al Guille, sacó esa botella de ron cubano, aquí
0: no
1: a nuestro
0: no se
1: amigo Gominolo
0: ella.
1: Se le encendieron los ojitos. Pero bueno.
0: Como los piperras, de haberme enamorado de esa botella, tío.
2: Eso es.
1: No te bailas. Bueno, ¿qué tal los chiquitos, joder?
2: No sé, me da un poco igual. O sea, me da igual.
1: Yo me fui porque no estoy para que me. Para morir.
0: En aglomeraciones.
1: Aplastado. ¿Te bailaste alguna?
2: No. Pero si es que no se podía. Que veo. Latadito, ahí.
1: Mira, qué horror.
2: Emparedado.
1: Bueno, claro. Vamos a poner a unos que también suenan un poquito a los chunguitos.
0: Y de Pablo y de Pablo Malwolfe.
1: Desde Luisiana, Toxin 3. 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

0: Ahí estamos, desde Luisiana, qué buen disco. Este es el LP, yo tengo el, la reedición que hicieron del 7 pulgadas original, sí, que está muy guay, con el gatete navajero que
1: dice. Yo creo que vale pasta ya también esa reedición, ¿eh?
0: Sí, ¿no?
1: Yo creo que sí. Hombre, el original hay que sacarse los cuatro ojetes de la cara, vamos, para pagarlo. Hombre, pero...
0: eso vamos. Sí. Eso lo tendrá Martín de los Crudos y poco más.
1: Bueno, ¿qué tal un poco? Haznos una pincelada del sí. Huevo Records.
0: Pues mira, pues fue la edición del Huevo Fest, que eso lo monta Nika de Sex Tape. Y nada, ha sido muy divertido, la verdad. Además, bueno, estuve trabajando, tenía que estar un poco haciendo del poli malo de la sala, ¿no? De chavales de lo, con los horarios y eso.
1: Sí, porque además está lleno mira,
0: te voy a decir, ahorita,
1: de gente esta. Bien.
0: ¿Dónde coño está?
1: Jimmy Ebrahim, vamos a escuchar, ¿no?
0: Vale, las seis de esta.
1: Para el guión, que esto, vale. Esto luego lo paso yo a las guys.
0: Que total, que el viernes, pues nada, me llegaron la gente. Asombrosamente... Llegaron los primeros, mis amigos de Sevilla, los Tabacos.
1: Los Tabacos,
0: ¿qué tal? Además, se lo dije a mi amigo Alberto, que le mando un besito desde aquí, que le quiero un montón. Le digo, me dice Alberto, ¿qué te parece? He llegado el primero. Digo, no daba un duro yo por este momento. Pero vamos, ni loco. Y nada, eso, el viernes tocaron Tabaco, tocaron este grupo como, ay, no, no me sale, Sony Youth of Today.
1: Ah, sí.
0: De Javi de Úbeda.
1: Que el jueves tocó el Javi el Beta Máximo en la
0: Es verdad que empezó todo el jueves. Estuvimos antes del Dragón.
1: El pregón. El chupinazo del huevo.
0: El chupinazo de Huevo Fe fue en la integral que tocó Beta Máximo. Y de ahí nos fuimos al Dragón, es verdad. Y total, nada, el viernes fue eso. Terminaron Tabaco. Muy divertido. A mí es que me hacen muchas gracias. Son genuinamente, os decía, sevillanos. No hay acento más sevillano que el de Moisés y el de mi amigo Alberto. Y después.
1: Joder, me jode haberme los perdido, pero no.
0: Fue divertido, la verdad. El viernes, pero es lo que pasa, es lo que decía Nika, que siempre que hay. Siempre se monta un festivalillo de estos de dos días, un día palma más que otro. Ayer sábado estuvo más lleno de gente. Tocaron Sex Tapes, Colegiata de Barcelona. Hay mi madre, Triple Ente de Denia y Caries Company, que no los conocía, que son también de la zona de Alicante de Denia, chavales que tocaban muy bien, la verdad. Y nada, muy divertido. La gente muy maja es así, pendiente de eso, de por Dios, chavales, podemos acabar la puta prueba de sonido de una puta vez. Claro, es lo normal, llega, te pones a hablar con todo el mundo, no sé qué, de demasiada gente. Junta demasiada gente es lo que tiene. Problemas.
1: Ya, a mí me. Bueno, me da miedo ahí meterme en sitios llenos.
0: Ya, bueno, en concreto el bullying no estaba, o sea que por atrás estaba bien, ¿no?
1: Ya, bueno, guay. Vamos con Jimmy Ebrahim.
0: Pues mira, Jimmy Ebrahim, que esto lo montamos, de este concierto hablamos que lo montamos.
1: Bueno,
0: que también, gourmet. Esta semana es que han pasado muchas cosas. Es que el miércoles montamos Producciones Vacías, montamos a Glue y a Providers. Yo llevo desde el martes liado entre trabajo y... Entre los dos trabajos, vamos. Y este es Jimmy Ebrahim, que le compré el disco cuando le montamos el concierto, pero no lo traje nunca. Y nada, vamos a poner... Me encanta esta canción que se llama... Yo sé que voy a morir de un infarto.

0: Muy encantado, Jim. Pues nada, bueno, estábamos diciendo que stroke en verdad no es infarto.
1: Ictus, ¿no?
0: Pero bueno, aquí tenemos a este hombre, este gran personaje.
1: Buen concierto dio, ¿eh?
0: Sí, fue muy divertido. Hablamos ya de él. A mí, y además, muy simpático él y el chico que le lleva, el manager, Andy, son majísimos. Ay, Dios mío.
1: Pues nada, vámonos a... Saltamos de... Porque este tío era No, era americano.
0: Al final, sí, sí. Tiene el personaje hecho, pero él es de Filadelfia.
1: Bueno, pues no nos vamos...
2: ¿De dónde dice que es? ¿De dónde
0: él dice que es de Manchester y que nació, y que tiene 21 años. Y es alcohólico.
1: 21 años.
0: Dice que tiene 21 años, nacido en Manchester y que es alcohólico.
1: Me flipa, tío. Hombre, mola, porque tiene un careto ahí como de divorciado. Qué guay. Bueno, pues no nos vamos, cogemos de Filadelfia y nos vamos a Pocahontas, Arkansas. Qué buen pueblo, ¿eh?
2: Qué película más bonita.
1: ¿Tú te acuerdas del perrito ese, el mapache?
0: Como me llamo yo a los mocasines que tengo yo, los llamo los mocasines de Pocahontas, de Pocahondo, que soy yo.
1: Pues de eso vamos, Pablo, para ponernos los mocasines y bailar al sonido de Billy Lee Riley. ¿Y por qué traigo esto? Nos vamos al año 57, uno de esos maravillosos singles que sacó la Sun Records, porque he estado viendo, ha salido en internet una entrevista a Lyndon Needs, el guitarrista de Crazy Caban and the Rhythm and Rockets, que la recomiendo encarecidamente, sobre todo a la gente que le guste Crazy Caban. Y el que no, pues bueno, es una maravillosa entrevista de lo que para mí es la gran banda del revival del rock and roll. Y como el tío, son como 5 vídeos de 20 minutos y te va contando, pues ves a un señor muy mayor, con una verdadera pasión por la música, por lo que ha hecho y con una apertura de mente increíble. Por ejemplo, algo que me ha llamado mucha atención, como los Clash... Joe Strummer era muy fan de Crazy Caban y como les invitan a hacer una gira con ellos. Y el tío dice, buah, me hubiera encantado porque me flipaban los Pistols, me flipaban los Clash, el punk es tan caótico, era tan divertido y me hubiera encantado ver esos conciertos llenos de punks y Teds y Teddy Boys. Hubiera sido la polla, pero...
0: Aquí se hubiese sentado de hostia, pero allí en Inglaterra no.
1: Allí seguramente yo creo que también hubiera caído, pero qué guay que esas bandas tengan esa visión, otra cosa sean los garrulos que les siguen, pero hubiera sido maravilloso. Y eso te va a gustar, Pablo, porque ellos estaban fichados por Charlie y Charlie no les dio pasta para la gira. Dijeron,

0: pues mira, que no, pues si no hay pasta, que lo den por el culo. Y dice el tío, ay, nos teníamos que haber ido con Steve Records, que nos tiraron la caña. Y otro gallo hubiera, otro gallo nos hubiera cantado.
1: Es que Steve Records, tío, ese, el documental que hay, o sea, hay un documental, pero después hay en La Hora de la Aguja, creo que se llama el podcast este, un especial de Steve Records, y cuentan eso. Que, en esa época, cuando se ponen a hacer 7 pulgadas, ya no era algo de melómano, los 7 pulgadas de los 70. O sea, solamente se funcionaba con lo con long play, vamos. O sea, y ellos lo vuelven a poner de moda.
0: El rollo rock and roll de pinchar y todo.
1: Y ellos lo vuelven a poner de moda. ¿Y con qué single despegan del todo? Con New Rose de los Turner. Que dice que tienen que directamente contratar a una distribuidora porque ellos no abarcaban.
0: ¿No estaba ahí metido el de Dr. Feelgood?
1: El de Dr. Feelgood, el Librilo tenía pero era como socio capitalista o algo así, pero no sé si era de Chiswick o de Steve.
0: Siempre me confundo. Entonces, ahí
1: sí, pero sé que tampoco, que no aportó más que poner dinero para ser un socio. Ya está.
2: ¿Y dónde habla Lyndon Nietzsche de Billy Lee Riley?
0: En una de esas partes, que de cómo llega a su mano por primera vez el single de la canción que vamos a poner, el Flying Saucer Rock and Roll.
2: Y se vuelve loco.
0: Y se vuelve absolutamente loco. Y además también, hablando el otro día con José, pues como todo, pues como los Cramps, todo ese imaginario de terror o de ciencia ficción que el rock and roll siempre lo ha caracterizado, y que los Cramps lo llevan al máximo, ¿no? Pítome, o sea, como es, lo bordan. ¿De dónde, decía José, de dónde salió eso, tío? O sea, ¿quién fue el primero? Claro, empezamos a divagar y pues sí que tiene su sentido que en esa cultura de los años 50, pues de la explosión del rock and roll, que era, al fin y al cabo, era la banda sonora de la adolescencia, que por primera vez en la historia del mundo surgía esa etapa, porque antes pasabas de ser niño a hombre directamente, o niña a mujer. Sí que hay ese margen que te lo da el rock and roll los años 50, y que también está en las pelis de ciencia ficción o las pelis de terror. Entonces, como que era un caldo de cultivo bastante fértil para que esos temas surgiesen. ¿Cuál sería el primero? No lo sé, pero a mí me vino a la cabeza.
2: Tenían que estar los TVOs.
0: Sí, también, bueno, pero también todo eso del EC y tal, también es los años 50, explota ahí a saco. Con el rollo de la cripta y fulanito, no sé qué, del hombre en el pantano y todo eso. Entonces, que sí que es un caldo cultivo. Entonces, a mí lo único que se me ocurrió en ese momento, digo, pues joder, como esta canción de 1957, que ya te hablan de cómo llega un platillo volante y salen los marcianitos verdes a bailar. Así que, vámonos con Billy Lee Reed y el hombrecito verde.

0: Y de vuelta estamos en nuestro platillo volante en Onda San Diego, con Jorge a unos mandos de una nave que va directo a estrellarse, mientras Pablo hace el saludito a Barbosa.
1: Un saludito a Barbosa, que he visto que estaban volviendo de viaje y han pinchado.
0: En la
1: furgoneta.
0: Bueno, ahí estábamos. Pablo, la pelota está en tu campo.
1: Pues nada, la pelota está en mi campo. ¡Ay, Jorgito! Vamos a YouTube, porque esto es un disco. Voy a poner un grupo de Filadelfia, que quiero este puto disco. Lo necesito. ¿Dónde puedo comprarlo? Si alguien lo sabe, que deje un comentario o me mande un WhatsApp. Voy a poner a Mopar Star. Es una banda de Filadelfia que tienen integrantes de Sheer Mag. Creo que hay uno de Poison Ring también.
0: ¿Cómo se escribe?
1: Mopar, tal como suena, tal como Mopar Star, de estrella.
0: Mopar.
1: Mopar Star, así, y Star.
0: Estrella Mopar.
1: Eso es. Y la canción se llama, Jorgito, Burning Question, si no me equivoco. Se llama así el EP y el single. Y nada, lo vamos a tener que poner en YouTube, porque es que no tengo el puto mini LP, y lo quiero, por favor.
0: Un favor, hágale un favor a Pablo.
1: Hacer feliz a este niño, a este pobre niño de Triana.
0: Que tiene los ojos todavía soñolientos.
1: Porque está en directo. Pero, mejorito. ¿Cómo es? Pero si tiene que tener Bandcamp y todo.
0: Claro, ponlo en Bandcamp. Ponlo en Bandcamp. Sí, y que si no, sale ahí la publicidad esta de el Lobato vendiendo el coche.
1: ¡Antonio Lobato!
2: Compro el coche.
1: Que mientras Jorgito busca el esto, que
0: oye, tenemos una noticia que se puede dar la noticia porque ya es oficial. Pablo, domingo 27 de octubre, ¿domingo? Madrid.
1: ¡Oh! 27 de septiembre.
0: Eso, exactamente, 27 de septiembre.
1: Vienen.
0: Domingo 27
1: vienen
0: de
1: la
0: septiembre.
1: Banda.
0: Vienen aquí, vienen a España a hacer 3 conciertos. ¿Quién sabe, Dios no lo quiera, que si son los últimos conciertos que los Damned darán en este país?
1: La han anunciado como The Final Damnation, 50 aniversario, que bueno, también juegan con que el primer aniversario fue Final Damnation, el primero que hicieron en el 87, sí. 86.
0: Nadie se fía de estos cabrones, llevan dando el último concierto.
1: 50 años. Pero merecen muchísimo la pena. Todos los locos fans, los buenos que somos nosotros, tenemos nuestras entradas.
0: Y desde aquí lanzamos desde la historia del mundo a los radioescuchantes de este programa. Ya diremos dónde, pero quedemos en algún bar cerca.
1: Sí.
0: Para tomarnos toda la previa. Todos los radioescuchantes de la historia del mundo, esto no lo anunciaremos por redes, simplemente el de aquel que escuche este programa y que venga a ver a los Damned a Madrid, porque es donde iremos, aunque
1: sí.
0: Jorge quiere ir a Barcelona.
1: Yo hubiese ido a Barcelona, pero es que trabajo con Carolina Grande.
0: Yo me la quedo aquí y voy a ver a Madrid a Chamartín, es en la sala Vagón.
1: Y a Valencia no voy porque es un festival y los festivales me la sudan.
0: Así que ya diremos dónde, pero quedaremos todo este programa y aquellos radioescuchantes son bienvenidos para
1: eso
0: echar
1: es.
0: la previa a ir todos juntos.
1: Es lo que te decía el otro día, cuando me compré la entrada. Me empezaron a brillar otra vez los ojos un poquito como con ilusión. Porque sé que me va a pasar algo bueno dentro de unos meses.
3: Ya era hora de que volviesen.
1: Sí,
3: esa sala, a lo que es gira, no un festi.
1: La sala
3: de
1: 10
3: años que no venían, yo creo.
1: Yo estuve vinieron.
3: ¿En 2015 o en 2016?
1: Vinieron una vez y llevaban 13 años sin venir. Y al año siguiente volvieron. Volvieron 2 años seguidos, que los montó el señorito indio.
0: Sí, pero joder, hay ganas, ¿eh?
1: Joder, yo estoy frito, tío. Además, en la sala esa, Nuria fue a ver a Neil Lowe.
0: ¿Y qué tal?
1: Y dice que suena de puta madre. Y al de Lemonhead, bueno, al Lemonhead, lo vio ahí y dice que suena guay. Eso era el antiguo Macumba, en Chamberí, en Chamartín.
0: Chamartín, no he ido nunca, yo creo.
1: Se llama Sala Wagon ahora.
0: Pues habrá que ir, ahí estaremos y bienvenidos a aquellos radioescuchantes que se apunten a este concierto.
1: Se apunten y hagamos un domingo, de un domingo una noche vieja.
0: ¿Un buen domingo? Un rastro bueno.
1: Un rastro bueno. Tú danle y después al bully a mamarse.
0: Así de claro. Vámonos con Mopar Star a Filadelfia.
1: Filadelfia.
0: Burning Question.
1: Burning Question.

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0: Pues ahí estaba nuestro amigo Atomizador.
1: Con esta versión de los Flaming Groovies, I Can Hide, no puedo ocultar que es un adelanto de lo que será su siguiente disco llamado Rock and Roll. Grabado por nuestro querido amigo Adolfo.
0: Adolfo, que estoy esperando que me, a ver si me responde el mensaje, que llego tarde al bully.
1: He estado yo con él antes.
0: No, pero hoy no curra, él curra. El problema de por el que tengo que ir antes del bully es porque va otro técnico que no tiene llaves.
1: Joder.
0: Me cago en Dios, encima tengo que ir media hora antes. Pues no, lo siento, voy a llegar tarde.
1: Bueno,
0: espero que me perdonen mis jefes, que no lo van a escuchar, pero bueno.
1: Bueno, ¿con qué vamos, Pablo? Te toca.
0: Bueno, vamos a pasar. Traigo un chaval que este chaval lo va a petar que te cagas, ¿eh? Este chaval apuesta bien.
1: ¿Artista emergente?
0: ¿Artista emergente? Ay, coño.
1: Vamos a ver.
0: Se llama Camarón de la Isla.
1: No me suena. ¿De dónde es?
0: Pues de la isla de San Fernando. Y ojo, cuidado, ¿eh?
1: Viene fuerte.
0: Viene fuerte, ¿eh?
1: Qué rollito.
0: Rollito así, la plazuela. Rollito urbano.
1: El barrio. Que tiene buen pelo, ¿eh?
0: Qué pelazo tenía el cabrón. Sí, es que he estado viendo estos días, me he revisto. Hay un documental de seis episodios muy bueno de Camarón que está en Netflix. Ay, coño, estos nudos, espera. ¡Ay! ¡Ay! Para todos vosotros.
1: Mira, roto el pecho, vamos.
0: Que estuve viendo el documental y el documental es increíble. Se ve que era una persona tan humilde, tan buena, que
1: tiene cara majo, ¿eh?
0: Tenía que ser una persona extraordinaria. Y
1: oye,
0: vamos,
1: me gusta la impresión plateadilla de,
0: sí, está guay,
1: el disco.
0: Eso, Philips, que lo sacó Philips, como puedes comprobar. Tenía muchas ediciones así, tío. Y como las galletas que eran las galletas azules con las letras en plateado de Philips.
1: Sí. Pero ¿qué dices eso? Decía la
0: última de la cara A, dicen de mí.
1: Que el otro día Pablo, Guille y yo pasamos por San Raimundo 31, donde estaba la mítica, acuérdate, Pablo, la mítica Offset ALG, donde se han impreso grandísimas carpetas. Me ha venido a la cabeza a rollo de hablar de esta carpeta. Y ya no existe esa fábrica.
0: Ya están,
1: es un piso.
0: Ya es un
2: claro,
0: bloque de piso más.
2: Sí,
0: estaba cerrado, pero estábamos fantaseando. Cuando estábamos acercando, no estábamos diciendo, ¿y eso todavía? ¿Eso está cerrado? Sí, y Héctor me decía, sí, está cerrado. Y digo, coño, pues molaría a entrar, porque cuando tú cierras una imprenta, no te llevas todas las mierdas que hay dentro.
1: Ahí tenía que haber, carpetas y monedas. Portada de decibelios.
0: Portada del Vivos 88.
2: Esa también era una imprenta. Y mira, son pues pisos. Y una comisaría, creo. Estaba ahí, ¿no? Un líder, es el líder donde estaba.
0: ¿El qué?
1: No sé si era la comisaría.
0: ¿Dónde? ¿El
1: no
0: qué? Sé, ¿el qué?
1: La Ocupa de Minuesa.
2: Ah. Una imprenta también.
1: Era una imprenta,
2: eso,
1: sí.
2: Pues, piso.
1: Sí, pero bueno, que esto ha sido hace poquito. Minuesa lleva.
0: Minuesa de los 90. Minuesa de los.
1: Hasta hace nada, están en obras ahora mismo.
2: Era LG.
0: Claro, estamos hablando de que estaba cerrado. Eso estaba cerrado, llevaba cerrado millones de años y ahora. Han hecho un bloque de piso.
1: Pero que están en obras. O sea que hasta hace poquito han estado sacando ahí las máquinas de la imprenta, seguramente.
2: Que yo pensaba que la maquinaria la venderían, eso tenía que estar vacío.
1: Ahí sí tenían cosas.
0: Ya te digo yo que papeles había fijos. Los papeles.
1: Eso, Jorge, ten fe.
0: Bueno, vámonos con Camarón de la Isla. Vamos a poner la canción Dicen de mí, que la URI hicimos una canción que se llama Dicen. Por lo mismo, porque esta canción era que hablaban mal de él cuando eres una persona honesta con buen corazón.
1: Hay que ser cabrón para hablar mal de Camarón.
0: Hay que ser hijo de la grandísima puta, sí. Dale caña.

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1: Y aquí estamos después de escuchar a Camarón. Pablo, yo creo que sí que promete este muchacho.
2: Está ahí tocando con la Filarmónica de Londres o algo de eso. Yo creo que va por el buen camino.
1: Tiene, imagino que ya tiene redes sociales.
2: Espérate, que estoy avisando que llego tarde al
3: trabajo. Algo de pasta, se va a comprar un Mercedes blanco de puta madre. Bueno.
2: Espérate que mira, estoy avisando que llego tarde a trabajar y mira.
1: Para el técnico, a ver, pillado las llaves.
2: Ay, Dios mío,
1: manda huevos.
2: Llevo muchos días trabajando, tío.
1: Bueno,
2: pues nada, estamos a, oye, tenía que decir algo en algún concierto que estaba por venir, pero no me acuerdo. Se me acaba de ir. Tal como vino a mi mente, se me ha ido.
1: La primera, I'm So Depressed. Qué bueno, pues vamos de.
2: Qué bonito encarte.
1: Nos vamos de la isla de San Fernando. Un ratito a pie, otro caminando.
2: Que,
1: un
2: por
1: saludo
2: cierto,
1: a Manolo García, por cierto.
2: Un saludo a las costillas de Manolo García.
1: Estábamos aquí hablando del rollo este de que se tiró tal.
2: Y lo de los globos, ¿lo viste?
1: Y la peña
2: globos?
1: Que se quita y no le coge, tío.
2: Pero serán unos hombres de una persona de su edad.
1: Bueno, coño, pero.
2: Tienen artrosis.
1: Público de festivales. Eso pasa a los públicos que van a los festivales. Es así. Me estaba contando aquí Jorge que le pasó con lo mismo a Iggy Pop. Getafe.
3: Si nos está escuchando Barbosa, tú sigue con la bota de vino, pero en un festival.
1: No te tires, Barbosa.
2: Barbosa, no te me tires, Barbosa, porque no te van a coger, te lo digo yo.
1: Que a partir de los 30 las costillas no son lo que eran.
2: Joder, el fin de que viene empiezo yo.
3: Va perdiendo calcio.
2: Empiezo el mini verano durante. El mini verano durante.
1: ¿El fin de que viene?
2: El viernes voy a Jaén. Y hay días que salimos el día antes.
1: Pero porque... Jaén no se tarda mucho, ¿no?
2: No, Jaén, los dos primeros fechas es Jaén y Alicante, o sea que igual. Pero para Alicante nos tenemos que ir el día antes porque prueban el sonido el viernes, el día que tocan, a las 8 de la mañana.
1: ¿Podrían tocar en la tetería?
2: Sí. Pero se lo decía a Diego. Oye, Diego, ¿tú qué opinas de tocar la tetería?
1: Oye, como lo de Luz Casal en el Burly. ¿No te sabes tú esa?
2: No.
1: Que te la cuente Adolfo.
3: Esa está guapa.
1: ¿No te sabes esa? Luego te la cuento Redcore, pero me encantaría que tocara Luz Casal en el Burley. Bueno, vámonos nos vamos de la isla San Fernando, Cádiz, a Georgia. Aquí no me acuerdo del pueblo de nuestro querido Abner Jake. Ya ha sonado en este programa, pero bastante más tenía que haber sonado. Este bluesman de los años 60 que se autoeditaba sus propios discos. Vamos a poner I'm So Depressed, Jorge, porque hoy me encuentro muy triste.

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1: Y cayó el ladrillazo al agua. Eso quiere decir que estamos en la sección
2: pues
1: cultural.
2: Eso es lo que necesito yo ahora cuando llegue a mi puesto de trabajo. Solto un ladrillazo.
1: Claro, tú cagas en la zona VIP.
2: Hombre, yo tengo eso, a esa llave, yo le llamo mi sueldo vitalicio del bulldiser. El día que deje el bully otra vez, le he dicho a Álvaro que esa llave me la pienso quedar.
1: Hombre, ¿las copias? Las copias, vete.
2: Porque es el único baño. Bueno, suelen estar todos limpios, pero no como el agujero que es el bulldiser, pero ese está más limpio.
1: Hombre, está limpio. Por lo menos, o sea, por lo menos el que yo conozco, en cuanto se abre la puerta. A los tres minutos ya hay un charco de pis.
2: Efectivamente. La movida, pero vamos, que ahí va una tía de la limpieza todos los putos días.
1: Pero creo, hombre, lo creo. Lo creo. Porque si no. Ahí entras y no sales.
2: O sea, también la culpa será
1: de la gente, dile, de la gente.
2: De los putos borrachos que vienen.
1: Del pueblo. Bueno.
2: Vayan ido de locos. Bueno, estábamos aquí.
1: Espérate,
2: te ayudo.
1: No, tranqui, ya estoy mejor.
2: Buen disco ese.
1: Me han quitado, por cierto, el cabestrillo.
2: Sí, también te he quitado el cabestrillo de la mano. ¿Cómo lo llevas? La recuperación de la mano.
1: Pues me duele al juego. No puedo jugar al pádel, tío. ¿Qué hacemos ahora? Está ya el equipo.
2: ¿Y para el partido del cricket?
1: Para el partido del cricket, yo espero que me dé tiempo a recuperarme.
2: Y después el mes que viene el de polo.
1: El de polo, cuenta conmigo, pero siempre que sea de limón o chocolate. Bueno, voy a ser rápido y breve porque Jorge está ya sacando el palo que nos echa de su casa. Un libro que recomiendo encarecidamente, Jorge apunta, Cosecha Roja de Dashiell Hammett.
2: Bonita portada
1: y además es uno de estos bolsilibros de sí, que funcionan, te caben en el bolsillo, Pablo, esa chupa que te has pillado. Ah, perfectamente, de Alianza Editorial. ¿Quién fue Dashiell Hammett? Es, por decirlo de alguna forma, el creador, es el que da inicio a la novela negra. ¿Y con cuál? Con este, con Cosecha Roja. Como explica Raymond Chandler, Dashiell Hammett, y concretamente este primer libro, saca las novelas de misterio, las novelas policíacas de intriga, las saca del salón de la burguesía de un mero juego de ingenio, que serán muy entretenidas. Pero él pone el crimen en la calle, en la violencia. Y este libro es una verdadera escabechina. Aquí cuando empieza a salir la sangre, salpica que te llega a la cara. Cosecha Roja, de Dashiell Hammett. Fue un escritor, por supuesto, alcohólico, tuberculoso, fue comunista, estuvo en la cárcel por no delatar a sus camaradas, estuvo en la Primera Guerra Mundial, estuvo en la Segunda Guerra Mundial.
3: Estuvo en la Tercera Guerra Mundial.
2: De camarada.
1: Y murió tuberculoso.
2: Hablando de camarada, el otro día fue el aniversario de la muerte de Julio Anguita.
1: ¿Ah?
2: Un paréntesis, un kick que hago. Sí. Hay que recordar al último político de España.
1: Cierto. Y eso lo recomiendo, la verdad. Es básicamente como el agente de la Continental llega a... Mira, además él lo llama como Poisonville, como... La primera persona que no oí llamar Poisonville, ciudad ponzoñosa, bueno, o sea, llega a ciudad ponzoñosa a poner un poquito de orden y empieza a crear el caos desde el minuto cero. Altamente recomendado a aquellos que les interesen un poco esa literatura súper fácil de leer.
2: Jorge. A mí me gusta, esos libros que te lees, como Paul Auster, a mí me gusta de Paul Auster, me gustaba eso, que los libros te lo pasas página a página. Se ve que el tío tiene que escribir casi como... Como habla o lo que piensas, ¿eh?
1: Y que son ligeritos.
2: Sí, que no es lectura rápida, de eso que se llama, pero...
1: Sí, sí, ya otra cosa. Y así, y si tiene dibujos, mejor.
2: Y si tiene dibujitos, y sobre todo de gente en pelotas, de cualquier sexo.
1: Mejor, La Ramera del Pueblo. La siguiente traeré La Ramera del Pueblo, increíble.
2: Pero La Ramera no la trajiste el otro día.
1: Le hablé de ella.
2: Hablaste de ella, pero no la trajiste.
1: No la trají. Yo creo que no, ¿no? No.
2: No me acuerdo, no. Hablamos del libro mío, ¿no?
1: Sí.
2: De hecho, yo me estoy acabando uno también, el de Lo que dura una canción, de Kiko Rivas.
1: ¿Qué tal?
2: Está guay, es una novela escrita por él, está guay. Se lee también rapidito, lo que pasa es que yo últimamente mi foco de atención está...
1: En otras cositas.
2: En otras cosas.
1: Bueno, Pues vamos terminando. Jorge, muchas gracias por venir. ¿Qué tal estás? ¿Estás cómodo en el programa?
3: Está muy a gusto.
2: ¿Cómo lleva la picadura de la abeja?
3: Me está bajando ya la inflamación. Me ha picado una abeja.
1: Ya, pues que esto hay que decirlo, que aquí nuestro técnico de sonido, antes de venir, en vez de preparar el programa, ha estado montando en la motito y una abeja se la ha metido por la manga.
2: Se ha ido a Chinchón.
1: ¿Dónde has ido? ¿A Chinchón?
3: He ido a Colmenar de Oreja primero.
2: ¿Ves? Que siempre van al mismo sitio, los putos
3: putueros. Otro pueblo se llama Villamanrique, he pasado por Belmonte.
1: De Tajo. ¿Por qué siempre vais por ahí?
3: Pues porque desde la zona sur de Madrid te viene bien.
1: La zona Cruisen, Motera, sí. Está por ahí.
3: Y tiene, es fácil, o sea, son carreteras fáciles, tal, hay mucha huerta.
2: Habrá un sitio de Cruisen.
3: Y hemos acabado en Villamanrique de Tajo. Y luego hemos vuelto.
2: ¿Pero por ha ido con el Irra? ¿Ha ido con Irra?
3: Sí.
2: Ah, vale.
1: ¿Y qué ha pasado con la abeja?
2: Otro mutuero.
3: Pues que se me ha metido por la... Ya me había picado otra abeja en el cuello. Porque... Pero esta...
1: Es que va provocando.
3: Es porque voy provocando.
1: Está muy dulce, Jorge. Y está muy meloso.
3: Está el aguijón. He tenido el aguijón ahí en la mano.
2: Pues nada, nos vamos a despedir con una gran persona que me cae muy bien. Produjo uno de nuestros discos favoritos, como es el primero de los Darkness. Se llama Nick Lowe.
1: Buen pelo,
2: qué elegancia.
1: Latín, buen pelo.
2: Qué elegancia. Ya dije la otra vez que hubo un momento en los 80 que Nick Lowe y Kiko Veneno eran casi la misma persona. Tenían el mismo pelo canoso con una mancha y así. Y este disco es de finales de los 80. Y esta canción me gusta.
3: 70, 80, 90, 70, 80.
2: ¿Qué hablas, Jorgito? ¿Te ha dado un ictus o qué?
3: ¿De 80s?
1: No me puedo reír, tío.
2: Y nada, Nick Lowe es una persona que me cae fenomenal. Tiene un estilazo que te caga a día de hoy todavía. Viste elegante, se ve hombre inglés que elegante que te caga.
1: Es que claro, vivir en Inglaterra, a ver, como no hace tanto calor, es más fácil vestir.
2: Joder, tío,
1: ¿no?
2: es que ya viene, ahora viene la, es que adiós la chaqueta, ahora vienen las putas
1: claro,
2: camisetas.
1: Llega el puto calor, ¿qué haces con la chupa? ¿Qué haces con la chaqueta?
2: ¿Qué haces con las tres chaquetas que me he comprado yo dentro de tiempo?
3: La chupa sobre el hombro, más perdido que el copón.
1: Sí, señor.
2: Pero la movida... Piperra otra vez, tío.
3: Cualquier día.
2: El otro día me pidieron en el bully. Estoy trabajando, pinchando y me viene uno y me dice... ¿Me pones cualquier día de boicot? Y yo...
1: ¿Qué? ¿En serio? O sea,
2: hay una versión de boicot...
1: ¿De cualquier día?
2: De cualquier día. Es... terrorífica.
1: No me lo creo.
2: No puede ser eso. Asqueroso. Y hubo una persona que te voy a decir a off the record que me dijo: suenan que te cagas. Te lo voy a decir off the record por respeto a amigos.
1: Dame una pista. ¿Puede dar una pista o no? Mejor.
2: No, pues se lo va a reconocer.
1: Vale.
2: Bueno, vámonos con Nick Lowe. Vaya puto flipán, no se me olvide esta.
1: Bueno, audiencia, que soy la mejor, ¿eh? ¿Qué queréis que os diga?
2: Que llego tarde al trabajo y me da suda.
1: La mejor audiencia de la historia del mundo, y eso es así.
2: Ya está, nos vemos. Que además se acabó ya la liga, venga, hasta luego.

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Bueno, yo os voy dentro de la afición del amor y la devoción que le tengo al flamenco desde que nací chiquitito. Son cosas que se nace con ellas y después se mejoran. Y yo voy a cantar con toda mi nobleza, admiración y cariño a ustedes, con toda la humildad y el respeto, con todo mi corazón para ustedes.